0: artistas y también para los oyentes, pues.
1: Muy bien.
0: Sobre todo para los papás que están criando niños, ¿no?
1: Qué bonito ejemplo, sí, qué bonita dedicatoria.
0: Para los papás.
1: Bienvenidos para ellos.

0: milonga.
1: Qué bella interpretación, mi
0: por
1: compadre.
0: Favor.
1: Gracias, me hizo increpar, compa. Gracias. Mil gracias por traer eso, que ese es un folclore, esa es la intención de nuestro programa, ¿ves? Rescatar esas cosas que están, han quedado ahí, mire, fácil para despertar la memoria.
0: Exacto.
1: Y decir, ¿te acuerdas de eso?
0: Sí, qué
1: ahí
0: lindo.
1: La estaba mirando a nuestra compañera ahí, está escuchando eso, porque esos son temas de folclore de allá.
0: De
1: su zona.
0: Claro.
1: Así que...
0: son milongas. Y yo, esta milonga se la voy a dedicar, aunque ya pasó, pero no importa, porque él después sigue en las redes.
1: Claro.
0: A mi hermano, Hugo Pollarolo, allá en los Pagos de Tunuyán, que es admirador total tuyo, Miguel.
2: Ah, sí, muchas gracias.
0: Sí, el Huguito Pollarolo
2: espero
0: es.
2: Espero que lo haya disfrutado.
0: Sí, por favor, yo sé que él sí te sigue en todas las redes. 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
0: Gracias por acompañarnos, querido Ángel Lizanti.
1: Perdón.
2: La penúltima. ¿Será? Si no, no va a haber. Si no nos echan, nos vamos.
1: No, al contrario.
0: Un placer tenerte, Miguel.
2: Bueno, entonces, como ya le hemos cantado a los varones, entonces le vamos a cantar a la chica, a las damas, a la mujer. ¿Ah?

0: un hermoso bal que se viene.
1: Las mariposas.
0: Las mariposas.
1: Para las flores.
0: Gracias. Gracias. En nombre de nosotras.

0: Bravo. Sofi, verás que es para nosotros el tema, para las chicas en general. Gracias, Miguelito, gracias. Un placer escuchar. Hermoso Val, por favor.
1: Es el último verso que tiene. Se lo añadió don Ranulfo Coria, porque normalmente el primer verso se repite y el estribillo.
0: El estribillo, claro.
1: Pero le agregó don Ranulfo Coria le agregó un versito que es mi bella mariposa del amor. Bueno, eso lo agregó don Ranulfo Coria.
0: Qué
1: sí,
0: genio,
1: señor.
0: Qué genio.
1: Parte
0: qué lindo.
1: De las obras amatorias de él.
0: Ay. Bueno, sabe que está conectado en las redes Juan Míguez, el Coqui Míguez. Hola, baby. Ha querido poner un saludo, pero ha puesto un ludo. No sé si quiere que jugara al ludo o qué. Hola, Coqui. Para vos, para el compañero el flaco Lescano y para Miguel Busto, excelente cantor.
1: Gracias,
0: así que saludito para
2: gracias,
0: vos.
2: Gracias, compadre mío.
0: Osvaldo Bianchi nos está viendo de allá de los pagos de Villa Mercedes. Buenas noches, Osvaldo, qué lindo tenerte ahí, saludarte a través de Facebook, a través de la 88.1 La Mosquitera. Y sabe que si usted quiere mandar un mensajito, pues se comunica
2: al 261-746-5759.
0: Muy bien.
2: Al 261-746-5759. Y el alias de La Mosquitera es lamosquitera.mp, ¿no es cierto? Es de BNA eso, ¿no?
3: Tenemos MP y BNA.
2: Ah, perfecto, perfecto, perfecto.
0: Bueno, dice Osvaldo, excelente, saludos.
2: Ay, gracias, gracias. Mirá que está de mi San Juan.
0: Ah,
2: alguien que está gerenciada acá, una cantora por maravilla. Mabel Ahumada. Qué bonito
0: esa.
2: Sale, amigo. Felicitaciones, dice.
1: Gracias, gracias,
0: gracias.
1: Mabel.
2: Y
0: gracias.
2: Allá del este, querida comadre, un compadre que ha hecho las cosas tan bonitas también en el folclore nuestro y anda por hoy de vez en cuando también. Hinche de Boca, pero...
0: Muy bien. Fanático.
2: Mi compadre Daniel Pérez. Hola, compadre, ¿cómo estás?
0: Muy bien. Buenas noches, Dani. Bienvenido.
2: ¿Te acuerdas de,
0: sí,
2: de Junín Dúo con Patricia?
0: Qué bonito dúo
2: qué
0: que
2: bonito,
0: hacía.
2: Qué
0: bonito. Por ves. Favor.
2: Cuando estaba la allá en, ¿cómo que se llamaba, comadre? Allá donde estaba mi comadre Nancy Ferreira, allá
0: en la isla.
2: La isla.
0: En ahí, la isla.
2: Ahí acá tuve la suerte de acompañarles ahí como dúo, Junín Dúo.
0: Tenemos en YouTube material de ellos, así ¿sí? que vamos a traerlo prontamente aquí
2: ahí
0: a la
2: está,
0: radio.
2: Compadre Dani, cualquier momento, acá sale por acá por de Cuyo al país. Osvaldo Pardo, dice, también nos está viendo.
0: ¡Oh, Osvaldito! Desde allá, desde Malargüe.
2: Desde Malargüe.
0: Buenas noches, Osvaldo, querido. Un
2: y
0: abrazo.
2: Carla Murúa, mira.
0: Carlita, qué lindo
2: bonita,
0: tenerte
2: gracias.
0: Ahí. Gracias, gracias
2: muchas
0: por
2: gracias.
0: Estar.
2: Gracias, gracias.
0: Qué linda gente cuyana. Permítame saludar a Osvaldo Pardo y a María Álvarez. Que conforman el dúo Armonía Valle. Qué bonitos, por favor. Ya voy a poner tema de ustedes, porque realmente son una maravilla, un orgullo para nosotros. Así que bueno, gracias, gracias por estar ahí conectados, siguiéndonos a través de las redes. Tenía acá más gente, yo. Bueno, el próximo tema va para Tapicería Daniel.
1: Si me permitís,
0: sí, por
1: baby,
0: favor.
1: Lo voy a invitar a mi compadre Flaco Lescano.
2: Ah, gracias.
1: Que me haga una segundita.
0: Pero por favor, qué honor, qué orgullo.
2: El bolita quiero.
0: Voy a dar vuelta el celu, así pueden.
3: No sé si ahí van a salir.
2: ¿Está? Gracias, saludos.

0: ¡Qué linda tonada, por favor! Me recuerda muchísimo a mi infancia.
1: ¡Qué belleza!
0: A mi niñez.
1: Gracias, compadre, por invitarme. Muchas gracias. Eso también allá en mi pago, en mi San Juan. Yo unos 14, 15 años con mi padre, con otro amigo, con Víctor Garro, que después formamos un dúo, Chimba Dúo. Y ese era el caballito de batalla mío.
0: Hermosa tonada. Qué no. Bonito. Remonta a la niñez, por lo menos a mí, a la niñez. Al flaco también, porque es menor que yo el flaco. Qué lindo, gracias Miguelito. Qué linda tonada y traernos al recuerdo estas cosas memoriosas, lindas. Susanita Quintero, para vos esa tonada preciosa. Daniel, para vos también. Gracias por estar ahí prendidos a la onda cuyana. Porque esto es una onda cuyana.
1: Claro.
0: ¿O no?
1: Sí, la sintonía está, pero bien, bien, bien cuyana. Mire, doña Norma Polanco. Muchas gracias, señora. Muchas gracias por estar ahí.
0: Sí.
1: Espero que le haya gustado la tonada que acabamos de interpretar acá con mi compadre. Usted dirá.
0: Bueno, yo les voy diciendo que el cogollo de esa tonada decía cambiar el amor por vida o la vida por amor. Sí. Yo no sé qué es lo que prefiero yo en mi caso.
2: Qué
0: frase célebre aplicada. Sí. Porque realmente por ahí a veces uno tiene subidas y bajadas. Pero la vida por amor, no sé.
2: ¿Usted qué dice?
0: O el amor por vida.
1: Que he interpretada porque en realidad es lo que decían mis padres, mis abuelos, que la vida es simple, sencilla, ellos la veían así. Somos nosotros los que la complicamos, dice. Nosotros somos los que por ahí contrariamos el destino y queremos decir, no, vida, yo voy a hacer esto. Y cada uno cuando venimos a este mundo ya tenemos un destino marcado. ¿Y nosotros qué hacemos? No. Como ser yo, en mi caso, la vez pasada, como estaba haciendo memoria, estaba por irme a mis pagos, a mi San Juan, ya a vivir, y fue como que el destino me dijo, bueno, te vas a ningún lado, y se me... Bueno,
2: fue
1: cuando,
2: acá y listo.
1: Cuando me paré en la ceniza, porque se me comió mi casa.
0: Sí.
1: Y así fue, tuve que quedarme nomás. Pero teniendo todo planeado para irme, ¿no?
0: Claro.
1: Y esas son las cosas de la vida.
0: Porque uno propone...
1: Claro, y es nuestro Señor es quien dispone, porque...
0: Así es, flaquito.
1: Por más que tratemos de insistir, bueno, es así. Lo que tenemos que hacer, el esfuerzo más grande, hablando de los viejos, es tratar de pasar agosto. que se viene embromado ahora.
0: Yo pretendo pasarlo, por favor, todavía estoy con ñañitas, dolorcitos, pero bueno, poniéndole lo mejor de mí para seguir en esto que tanto amamos, que es la música de Cuyo. Y que todos los viernes nos juntamos acá. ¿Dónde, compañero?
1: Acá en el 88.1, en su radio amiga La Mosquitera. ¿Dónde puedes llamarlos por WhatsApp?
0: Sí,
1: un mensajito, llamarlos al 261-746-5759. Agéndelo, compadre, comadre, que se le haga costumbre. Todos los viernes a partir de las 20 y hasta las 22, con la grata visita de nuestros amigos y nuestros folclores. Que es de acá, para todo el país,
0: por
1: de
0: supuesto.
1: Nuestro Cuyo.
0: De al Cuyo país. Al
1: de
0: país.
1: De Cuyo al país, perfecto.
0: Qué lindo, Miguelito, tenerte acá en vivo.
2: Gracias.
0: Para toda nuestra audiencia.
2: No,
0: y que se siguen sumando, por favor. Todavía no manejo muy bien este teléfono, pero bueno, ya lo voy a dominar.
1: 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Con nuestro programa. Bueno, en realidad es que es así,
0: es
1: ¿no
0: así,
1: cierto?
0: Es así, es así.
1: Los abraza a toda esta familia, así que gracias a Dios los ha adoptado. El alias es lamosquitera.mp o lamosquitera.bna, como
0: exacto.
1: Ustedes gusten.
0: Así es.
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0: asado.
1: Algo, un asado ensillado.
0: Con vino.
1: Como decíamos antes, ¿no es cierto?
0: Viene completo, con pan, ensalada.
1: Para los que guste también un fernet. 5 kilos.
0: ¿Qué te
1: cinco
0: parece?
1: Con 5.000 pesos, ¿te imaginas 5 kilos
0: Pero tremendo.
1: 5,000 pesos, por favor. Eso era nuestro tiempo, hoy ya no, Dios mío.
0: Hoy día no se puede. No, pero realmente, pero... por favor, ayúdenos a sostener este espacio cultural que también nos hace a todos los cuyanos. Y porque no solamente a los cuyanos, salimos para todo el país y salimos para el mundo.
1: Ayúdenos, compadre, comadre, para sostener esta hermosa emisora que siga saliendo al aire. Y mire, de la manera que nosotros estamos es poder difundir nuestros folclores y tener esta grata visita, como todos los amigos, volver a la nueva añoranza que era tan bonito lo de antes, de visitar las radios.
0: Las radios, y, exacto.
1: Y transmitir el folclore nuestro. Mire, ¿sabes, compadre mío? Te cuento a vos y a la audiencia que el otro día, si bien es cierto que yo estoy tan alejado del tema de la tecnología, yo soy un dinosaurio, si me permiten el término, pero... Es más, es porque me niego, día a día me niego a la tecnología. Y bueno, esto ya me ha avanzado. Pero, ¿podés creer, compadre mío, que un amigo, desde el celular, tocaba la guitarra del celular, hacía el bajo, percusión, todo del celular? Y esto me hizo dar, ay, me encrespó porque ya...
0: ¿Dónde
1: está yendo el talento nuestro? El talento estudiar computación y comprarte un aparato de esto y la guitarra nuestra y todas estas cosas. ¿Qué, lo juntamos? Sí. Tráete la guitarra, hacer un jueguito, hacemos eso, por... ¿Te imaginas dando una serenata con el celular punteando? Por favor.
0: No. Eso, ¿no? Perdería la esencia, por favor, de esto tan lindo que es
1: por
0: tenerlos en
1: vivo. Nuestra intención
0: vivo.
1: Y de este programa es esto, que lo lindo que también otros programas se estén contagiando, haciendo lo mismo, llevando, y que tienen que ser muchos más.
0: Exacto, ¿eh? Sí, así tiene
1: donde
0: que
1: ser.
0: Donde
1: tengamos espacio para ir a, si me permite, tengamos espacio donde ir a cantar, porque ahí sí es lindo. Apreté un botoncito y sale lo que está envasado, pero qué mejor acá.
0: Así, en vivo.
1: Y tener en vivo acá, compadre, escuchando lo que
3: entra. Gracias.
0: Dice Raúl Quiroga, acá lo dice por las redes, no habrá otra tonada. Mamá, muy bonito. Raulito, prometido, está. Susana Quinteros, gracias, comadre, baby. Te quiero, Su, te quiero con mi corazón. Así que bueno. Ustedes dirán, ustedes son los que mandan en este momento, ustedes. Mientras tanto, yo les voy diciendo que el día 24 de junio celebramos el Día del Cantor Nacional. Y cantores hemos tenido, por favor, nacionales que han cantado tonadas. Es lo que a mí me enorgullece, que nuestra música. Soy muy tonadera yo, pero bueno, realmente toda la música es bella, es linda. Sí, así que recordar a Carlos Gardel, cantó tonadas. Enrique Espinosa, cantor nacional, cantó tonadas. Alfredo Ábalos, cantó tonadas. Mi querida admirada, porque es una riojana que quiero, Natalia Barrio Nuevo, cantó tonadas. La Maggi Cuyén, cantó tonadas. El Chaqueño Palavecino ha grabado tonadas. Sí, sí. El Rally Barrio Nuevo cantó tonadas. Entonces, estas cosas tan bellas, tan lindas que a nosotros defendemos y queremos que se expanda aún más, nos hace sentir realmente emocionados. Con la piel de gallina, como tal lo dice el eslogan, piel de gallina.
3: Piel de arriba.
0: Porque ustedes, yo sé que tienen otro color, pero la piel se les pone de gallina igual. Así que, ¿sabe que tengo acá en las redes sociales a mi querida amiga y vecina, Dami Rojo, mi vida, que ha estado ahí con unas ñañas? Así que para vos, Dami, con todo mi cariño, todo el aprecio y vamos para adelante nomás. Saludos para vos, para el Pedrito Miranda. Sí, está la Josefina ahí también, mi vecina preciosa, que ellas están siempre ahí prendidas a la radio. 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
0: 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Está conformado por el Eduardo Barros, por mi compadre Carrión. No quiero nombrar a mi, pero lo voy a tener que nombrar, al Conejo Álvarez. No quería decirle el nombre del animalito, pero el Patricio va a estar aquí con nosotros.
1: ¡Ay, oh, qué linda agrupación! Lo que se han
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1: Está buena la invitación temprano porque ahora con los fríos, así que dice a las 20 horas.
0: Sí, a las 20.
1: Claro.
0: Sí, Matías Oviedo me decía que era un poco temprano, pero le digo no, yo, va a llegar la gente temprano.
1: Las 20 ya está oscuro, ¿no? ¿No es cierto?
3: Claro.
0: Gracias, sí, Mati, por acompañarnos.
1: Gracias.
4: Les cuento, permiso, sí. Que han llegado mensajes.
1: Por favor.
4: Tenemos, soy Marito Verdier, buenísimo programa, saludos y sigan difundiendo nuestro folclore cuyano. Saludos a Miguelito Bustos, estamos escuchando con mi mamá Ángela. Y también, salud cuyo, muy buena tonada Miguelito, dele con otra, dice Manuel Gerratana.
0: Muy bien, ay, el Manuel. Gracias.
1: Manuel Nieto, de los hermanos. De Tito y Manuel.
0: Exacto.
1: De la plomería y taller mecánico. Acá dice Sergio Muñoz, de la tapicería. Mi querido tapicería Sergio Muñoz, e hijo, y hijastro.
0: Sí, tiene los hijastros.
1: No, eso lo de hijastro va por mi cuenta. Tenemos un amigo ahí que está trabajando con él y yo lo molesto diciéndole el hijastro. Dice, un saludo grande para todos los muchachos de los Cumpas. Ah, del grupo Los Cumpas. Ah, claro. A Carlos Morán, Javier Rivero, Sergio Muñoz, el que está mandando el mensaje, al Charlie, al Gustavo, a Manuel Guías Ratana, al Néstor, al Zorrito, al Daniel Gianotti y bueno, y quien suscribe, Rocco Lescano.
0: Exacto.
1: Ay, Dios mío.
3: Sí, señor. Nosotros
0: ¿sabe que ya yo me enteré
1: tenemos ganada
0: que
1: hay la puerta del cielo? Pero sí.
0: Yo me enteré así al pasar que ese grupo Los Cumpas, gente muy cuyana, muy amiga, sí, que asiste a todos los lugares, estuvieron en la peña de la Susana Salinas, se juntan, se abrazan, se besan. No sé, pero estos chicos se aman profundamente.
1: Es que el vino embellece, entonces ahí es cuando está.
0: Qué bonito, dijera la comadre, ¿ah?
1: Hermosísimo.
0: Bueno, ¿qué tenemos ahora, Flaquito? ¿Tiene alguien más ahí en la red?
1: No tengo más.
0: Bien.
1: Estoy por volver otra vez a la red acá porque estaba. Había salido.
0: Les voy recordando el número de teléfono. Comuníquese acá a La Mosquitera 88.1. 261-746-5759. Nos escucha a través de la web www.lamosquitera.org. ¿Sí? Estamos.
1: Perfecto. Y Enalia para para que
0: colaboren. lamosquitera.bna, ¿sí? Ahí van pasando.
1: Correcto.
0: Ese dinerito que no es nada por si se saca.
1: El billetón, como
0: cinco dicen. Kilos de asado. Cinco. Hay una propaganda, ¿sí? Que dice acá el billetón.
1: Sí.
0: Poné el billetón.
1: Mira qué billetón, si no es tan grande.
0: Si no es tan grande.
1: Pesos.
0: Nuestra denominación más grande es la de 20.
1: Saliendo a 1,000 pesos el kilo de carne. ¿Dónde? ¿Dónde? Soñemos un ratito, aunque sea. ¿Eh? Encima que viene ensillado.
2: ¿Para cuándo se rifa?
1: Ahora, perdón, Sofi, ¿cuándo se rifa?
4: El 3 de julio por la nocturna. Ah, no me salía.
1: Sí, perfecto. Por aquí no, por el nocturno. El 3 de julio.
0: Julio.
1: Perfecto.
0: Estamos acá la semana que viene nomás, así que 5 kilos de asado, pan, ensalada, el vino, y para después ir guardando para festejar nuestro triunfo en el Mundial ese Fernet, con la bebida que no vamos a dar el nombre, ¿sí? No podemos, ¿no es cierto, Sofi? Tenemos que pagar esa pauta publicitaria. Gracias, amigos, por estar ahí conectados y seguirnos a través de la 88.1, La Mosquitera.
1: Para allá va Emiliano Massa, mi querido compadre, que me estaba preguntando, está justamente hacia Orillado para cenar. Compadre que es chofer de camión, de un transporte.
2: Bueno, para los camioneros que nos escuchan.
1: Justamente para él, para su padre, para Alfredo Massa, para el Dorado, Juan Toledano, para mi compadre Miguel. Bueno, y así en todos los amigos que hoy no llegan a mi cabeza, pero todos, o sea, su nombre, pero todos están representados a través de estos amigos. Para todos ellos, la tonada que está a cargo de mi compadre Miguel Bustos.
3: Y del Flaco Lescano también, porque va a ser una segundita, así que...
0: No lo va a dejar solo. Vámonos más.

0: Miguel.
1: Bonita ocasión para cantar una tonada y nombrar los amigos. Gracias, compadre, por invitarme.
0: Por favor, gracias. un honor, che.
1: No sé cómo estamos en el horario. Estamos ya. Yo estoy como en mi casa. Como y en realidad.
2: Sí.
1: Tan cómodo que
2: va a tener
1: la presencia de los amigos.
2: La casa nos hace sentir de esa manera, ¿o no, Flaco?
1: Sí, así es. 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
2: Sí, así es, qué bonito. Gracias, Ángel, por acompañarnos. Y a todos los auspiciantes, a Manuel Nieto, que está presente en todos los programas.
1: Manuel, Tito.
2: Tito, exacto.
1: El patio de los hermanos Sosa.
2: Así es.
1: Mi querida comadre Nancy,
2: la
1: gitana.
2: Sí, la gitana, ahora se sumó. Y el Matías Oviedo con el Matías, fogón cuyano.
1: ¿Sabe que me trajo la memoria a usted a través de lo que está diciendo? Que ayer o anteayer fue el cumpleaños de Graciela
2: Montaño.
1: Ajá, de Grima. Y el cual tenemos la dicha y la suerte de cada año llegar, por lo menos de llegar de serenata. Y para su hermoso cumpleaños, ese paso que nuestro Señor le ha dado un año más y por muchos más. Así que desde acá de nuestro programa, querida comadre, te estamos saludando y bueno.
2: Desearle toda la felicidad.
1: Desearle toda la felicidad.
2: Exacto.
1: Y sabemos que siempre le ha llegado amigos como corresponde, como son ellos, ¿no? Que acobijan a todo Cuyo en su casa.
2: Realmente, yo voy a agregar un bocadito.
1: Sí, por favor.
2: Ahí nosotras, las mujeres, tenemos nuestro precioso grupo.
1: Sí.
2: Las
1: sí,
2: Renegadas.
3: Ah,
2: ¿nos ha visto?
3: Sí, en Facebook.
2: Bueno, Las Renegadas, conformadas por esas mujeres hermosas, sí, preciosas.
1: Alma mía estará por ahí.
2: Pudimos estar ahí acompañando a Gracielita el miércoles. Algo sencillo, tranquilo, claro.
1: ¿Tranquilo?
2: Tranquilo, sí. No.
1: O sea que van a tener que cambiar el nombre de Las Renegadas.
2: Mónica Palermo se ocupó hoy día de subir a las redes lo que ha pasado en ese cumpleaños. Espero no salir yo en los videos. Pero bueno, Graciela se lo merece porque cada una le dijimos un poquito de las palabras que ella merece. Yo le puse la Messi de Cuyo porque esa mujer tan luchadora,
1: sí, ¿no?
2: Lleva años en esto y siempre defendiendo Cuyo y amiga, por sobre todas las cosas.
3: Claro.
2: Así que mañana creo que llegarán de serenata ahí a su casa al mediodía.
1: Yo le aseguro que sí.
2: Como yo tengo que tomar dos colectivos, así que no sé si voy a llegar a tiempo, pero estoy ahí cerquita, pero son dos colectivos. Graciela, felicidades, te queremos.
1: Diga.
2: Acá en las redes está quietito, están tranquilos. ¿Sabe por qué? Porque hay un partido de por medio hoy día.
1: Sí, claro.
2: Hay un partidito y están jugando España y Uruguay. ¿Cómo? Oh, llevo el mundial así yo, a rajatabla.
1: En este caso voy a tirar por los muchachos. Los uruguayos.
2: Exactamente. Vamos, Sudamérica, por favor. Bueno.
1: Y mira que,
2: qué cosa linda.
1: Hay unas sorpresas muy grandes tratándose del fútbol. Sorpresas muy, muy grandes. Me encantó lo de Ecuador.
2: Ah, sí, quedamos todos felices.
1: Yo lo grité como si hubiese hecho un gol.
2: Argentina.
1: Argentina. Pero sí. Mira quién. Sí, ¿con quién se? Con Alemania, nada más ni nada menos. Potencia en el fútbol antes y miren ahora.
2: Exacto, cuando queremos, podemos.
1: Qué increíble, che. Es increíble. Y Diga.
0: Zamba.
2: Miguelito.
0: ¿Qué haces vos?
2: Saben que seguimos acá firme en las redes, por favor. Ahí les doy vuelta el, la cámara. Vámonos más. Estamos al aire, señores.

0: Saben que los chicos se están poniendo de acuerdo, porque esto es acá armado al momento. Sí. Así, como lo hacemos en casa, como lo hacemos en un cumpleaños, como lo hacemos en una fiesta.
1: Sí.
0: Entonces a veces no hacen falta los ensayos, los cuyanos siempre estamos preparados para esto. Miguelito, ¿a quién se lo vas a dedicar esta hermosa samba?
1: Y lo vamos a dedicar, por supuesto, para ustedes, las damas de acá de la
0: muchas gracias.
1: De la FM aquí. Y obviamente las personas que están escuchando, a los oyentes, que son los que hacen de que esto se ponga lindo, porque llaman, escriben y tiene otro color, otro sabor. Entonces, para toda esa gente que está conectada, y al que no está conectado, bueno, igual le vamos a cantar.
2: Claro, porque seguro que se va a enterar.
1: Seguro se va a enterar.
2: Y el próximo viernes va a decir, ay, ya se va a hacer amigo del cuido. Y se le va a hacer la costumbre de sintonizarlos. Cuando guste.

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0: Estamos de vuelta. Qué lindo, qué lindo. No se olvide de Alma Mía. Acá mi compañero es quien está al frente de esa hermosa, hermoso trabajo.
1: Así es, Alma Mía, taller de restauración y reparaciones. En honor, pues, es algo que increíble, pues, de tener, es como, no sé, como un sueño verlo realidad, porque justamente el nombre Alma Mía es como se llaman mis nietas ahora. Las dos bebés preciosas, así que gracias a mi hija, gracias, gracias. Y cada vez que escucho que dicen Alma Mía, ay Dios mío.
0: Se emociona, bonito mi compañero.
1: Muchas gracias, Sofi, gracias, gracias. Ya saben, cualquier cosa, se comunican con...
0: Con el Flaco Lescano.
1: El Flaco Lescano.
0: ¿Sabe que tengo acá en las redes? Gerardo Prieto lo está viendo, gracias por estar ahí. Y mi Josefina Jiménez, Nora Josefina Jiménez. Es ella quien siempre me asiste con los lápices labiales, con las cremas, todas estas cosas. A mí y a mi esposo, por supuesto.
1: Ajá. ¿Ah, sí? ¿Con lápices labiales, Ramón?
0: ¿También? Olvídate. ¿Sabés qué atractivo se ve mi esposo? Manteca cacao. Gracias, claro. José, por estar siempre ahí. Vamos, bella.
1: Messi, ¿eh? Acomodó como Messi, pero sí. Ahí, en el aire.
0: A ver, por favor, son años en esto. Vivi Ayala, hola, mi amor, buenas noches. Gracias por estar ahí. No sé si ustedes se ponen crema, se ponen desodorantes, ustedes también se
1: eso
0: producen.
1: Era en mis tiempos.
0: En sus tiempos, o sea sí. Que ahora nada no, de eso.
1: No, nada. Es más, lo he dejado acá por el día que me muera, así que me encremen, pero ahora no.
0: Pero

0: si buen chiste.
1: Pero no, muy bueno. Esa es otra cremación. Encremación.
0: Miguel, mi querido Miguel Martínez, está ahí escuchándolo. Dice, acá estamos, compadre, escuchándote con el Jesús. Bueno, abrazo enorme, compadre. Gracias, gracias, compadre mío.
1: Bueno, yo le voy diciendo a Nora Josefina, a su familia, que se vayan preparando junto con la Dami Rojas para noviembre. Tienen todo este tiempo para ponerse bellas, preciosas, porque en noviembre nos vamos al patio de los Sosa, ¿sí? Allá vamos todos. Miguelito, qué lindo tenerte.
2: Gracias.
1: Un placer enorme.
2: Gracias,
1: tremendo cantor.
2: Baby. Muchas gracias.
1: Y por sobre todas las cosas, tremendo amigo. Gracias. Porque nos conocemos de hace muchísimos años.
2: Muchísimos años.
1: De, sí. Cuando se acuerda, compañero, que yo le contaba que llegaba a Radio Nacional, claro. Así, era flaquito. No es que ahora esté.
0: No, sí.
1: Está un poquitito subidito de peso.
0: Los años
1: pero...
0: los hace esto, mire, yo engordé después de tantos años.
1: Yo ahora estoy un poquito más delgada, pero llegaba Miguel con su traje a Radio Nacional y no me saludaba. Iba yo a saludarlo porque él no me saludaba. No, no.
0: Está bien.
1: Venía importado de otro país.
2: Del Vergel, la Valle.
1: Escúchame, del Vergel venía.
0: Está bien, porque mire usted en aquellos años con sus pocos años, mire
1: pocos
0: si aparecía
1: años.
0: Algún noviecito celoso por ahí. Entonces,
1: no, es que no tenía la posibilidad de tener novio en esa época. Estaba mi mamá, mi papá ahí. Cumpliendo los 21 ya fui otra.
0: Claro. No. Compadre mío, ¿qué dirá con qué los vamos?
3: Con esta tonada. La...
1: Mientras el Miguel prepara su tonada, Josefina, nos vemos si Dios quiere, Dami.
3: Y esto es porque ya nos vamos.
0: Así es. Muchas gracias, compadre.
2: Es un honor.
0: En esta casa,
2: un honor de que me hayan convocado, invitado. Y para mí es un placerazo estar aquí.
1: Gracias,
2: compartiendo,
1: Miguel.
2: Temas cuyanos, no tan cuyanos, pero también compartiendo la música.
0: Bueno, amigo, muchas gracias. Gracias. Bueno,
1: tonada,
0: estamos con un pie en el estribo, como
1: sí. Era.

0: Gracias, gracias. Qué hermosa tonada, por favor.
1: Gracias, hermoso suspiro, al contrario, usted, compadre. El suspiro que le salió a mi compadre como diciendo, bueno, sacamos la tarea.
0: Ajá, sí, ha suspirado, no sé.
1: Y se acordó cuando teníamos la suerte, años atrás, que aquellos que hemos tenido la suerte de llegar a una sala de grabación, esa tensión que daba cuando nos decían allá, ya que podíamos hablar, decían, ah, ¿viste? Qué increíble, ¿no?
2: Sí, sí.
1: Eso me tranquilo.
2: Yo me acuerdo de eso.
1: Emiliano Massa, abrazo, hermano, no tiene nada que agradecer, al contrario, ha sido un placer haberte acompañado en este momentito. Solito ahí al costado del camión se ha hecho un churrasquito ahí.
0: Ay, bonito.
1: Lo ha regado con, me imagino, con algún zodiado, porque recién sigue de viaje mañana al mediodía, así que está bien.
0: Bien, que bien disfrute y que descanse. Sí.
1: Bueno, compadre, muy bien, después te paso el número de, ¿quiere el número de, cómo que se llama, de Alma Mía?
0: Muy bien, muy bien, por favor.
1: Le manda saludos de parte también de mi compadre, acá a la operadora. Dice que los ha sacado muy bien.
0: Ah, bueno.
1: ¿Puede creer usted?
0: Para usted, bien, entonces, gracias. Sofía. Muy bien. Bravo, dice Josefina Jiménez. Le encantó tu tonada. Qué lindo. Te manda corazones y un 100. La mía.
1: Gracias, al contrario.
0: Bueno. Vamos a agradecer a nuestros auspiciantes que nos acompañan como todos los viernes.
1: Dele comer.
0: ¿Sí? ¿Cómo no? Agradecemos al Fogón Cuyano, dirigido ahí por Eugenia y por el Mati Oviedo. Gracias, gracias por estar un programa más. Gracias a La Gitana, nos acompañó desde hoy día. Gracias al Patio de los Hermanos Sosa y también... ¿A quién más tenía yo?
1: A Gitana, a Nancy, a Gomería y Mecánica Tito y Manuel, los hermanos ¿cómo es?
0: Guiarratana.
1: Ay, mi compadre, qué lindo va a poner un cogollo la tonada. Y tan cuyano que son los dos, ¿no?
0: Sí, realmente.
1: Por favor, Dios santo. Perdón, compadre, este es el problema mío nomás de la luenga, es mío. y a los compadres de la tapicería, Muñoz e Hijo, un placer, muchas gracias por estar presente, compadre mío.
0: A Lo Cuyo también, por supuesto, que claro, nos acompaña de desde hace un tiempo ya.
1: Claro que sí.
0: No sé quién más tenemos, nadie más.
1: A mi compadre Cala, que me he olvidado nombrarlo, que esto es por el tema de salud y esas cosas, no he ido esta semana a la casa de él, pero a Lo Cuyo. Cala.
0: Sí, no, Calavera Nochilla.
1: Calavera Nochilla.
0: Exacto, exacto.
1: Están ahí en la calle de la Meda. Un día lo vamos a ir por ese lado para visitarlo. Se pone muy lindo ese lugar. Es un espacio hermoso para todo aquel que sabe bailar, que o sepa o no sepa bailar. Es precioso. Yo he visto gente ahí mirando de a poquito cómo bailan los que saben y han salido bailarines ahí.
0: Hermoso.
1: Hay pareja, mira, 30, 40 parejas bailando. Ay, mire que ahora está fresquito, ¿no? Y
2: ¿sí?
1: Hay 100 personas, 150 personas. Ahí en la calle de San Martín, antes de llegar a Ayacucho, en la Alameda. Ahí está el Cala, querido compadre. Gracias, hermano.
0: Gracias por estar siempre. Bueno, compañero, dicen que todo tiene un principio y todo tiene un final.
1: Así le dijo nuestro señor.
0: Bueno, yo de mi parte me voy a despedir agradeciendo siempre a esta radio maravillosa que nos recibe todos los viernes a partir de las 20, 88.1, La Mosquitera. Usted léame el WhatsApp.
1: El WhatsApp, el 261-746-5759. Hágase la costumbre, compadre. Agéndelos para el próximo viernes. Esté presente. 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Así es.
0: Así es.
1: 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Ahora el pueblo tiene que estar con nosotros. Así como sale el solcito para todos, por favor, queremos estar nosotros en el aire. Querida comadre, muchas gracias. Un viernes más. Ah, Sofi, gracias, gracias, gracias.
2: Hasta el próximo viernes.
1: Hasta el próximo viernes, que usted lo ha dicho. Cuando pongamos en el aire este programa, comadre.
0: Llamado De Cuyo al País.
1: Gracias, audiencia, gracias. Querida. Los esperamos este viernes. Acuérdense, a partir de las 20 hasta las 22 por esta radio amiga, la 88.1, La Mosquitera. Gracias.
0: Buenas noches.

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18: ¡Va Sebastián Villago! ¡Oh! ¡Grítelo, hincha leproso! ¡Grítelo en Villa del Parque! ¡Grítelo! 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
19: Final del partido. Amigos, amigas. En el estadio Feliciano Gambarte, no pudo sostener la categoría Godoy Cruz. Lágrimas, bronca, en el Gambarte, aplausos, aliento. Vendrán los reproches ahora, post partido. Se terminó la primera división para Godoy Cruz Antonio Tomba.
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Sí, señor. Por favor, no se muevan de sus asientos. Vamos a tomar un pequeño descanso y ya volveremos con más música para ustedes.

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El miedo, Eduardo Galeano. Una mañana nos regalaron un conejo de indias. Llegó a casa enjaulado. Al mediodía le abrí la puerta de la jaula. Volví a casa al anochecer y lo encontré tal como lo había dejado, jaula adentro, pegado a los barrotes, temblando del susto de la libertad.

Había una vez una princesita que buscaba a su príncipe, pero vino a palacio equivocado. ¿Y sabe con quién se encontró? Se encontró con

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Se va quitando poco a poco de la araña. No ha dormido esta noche, pero no está cansada. 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
1: La cultura del terror. Eduardo Galeano. El colonialismo visible te mutila sin disimulo. Te prohíbe decir, te prohíbe hacer, te prohíbe ser. El colonialismo invisible, en cambio, te convence de que la servidumbre es tu destino y la impotencia tu naturaleza. Te convence que no se puede decir, no se puede hacer, no se puede ser.
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0: nominado al más nominado. El caballero, aplausos.
1: Muchas gracias, maestro. ¿Cómo está mi gente esta noche? ¿Dónde están las mujeres? ¿Y dónde están los hombres? Vamos a gozar con lo mejor de la cumbia underground. Estamos en su mano, maestro. ¡Rico!

Muchas gracias.

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escucha nunca en ningún momento, y lo dijo claramente, mi inspiración es el Perú. Esta fuerza que me da estar en mi país y estar consciente de todo lo que ocurre. 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

Los pajaritos bajan sin miedo a nuestro patio. Beben del jarrito con agua que Uriel, mi sobrino, presuroso, cambia cada día. Y se alimentan de las migas del pan que están en cada rincón de la casa, porque este es y será su nido, su gran nido. Así lo quiere él, que con su flequillo de niñito soleado va danzando la cueca infantil del amoroso cuidado, porque todo en esta casa debe ser compartido. Y entonces baja el volumen de la radio, porque no se puede escuchar a esos dichosos que revolotean jubilosos, regalando a cambio del almuerzo sus delicados cantos. Porque acá no solo les sobran delicias, sino que nadie les apura ningún paso. Y hasta el gato, que curioso les mira, porque él tiene la panza llena, y entonces es más el trabajo correr para que todos y todas crean, en serio, que el cazar es un instinto. Anda a verlo entonces a Federico, que así se llama nuestro gato, bostezar su siesta al compás del canto de estos plumosos que no solo ya vienen y comen, vienen y beben, sino que también juegan a jugar. Y una que entiende que el mundo afuera es más de fieras que de aves, sabe que

Esta casa cualquiera, ojalá fuera una puerta para que este niño y tanta otra crianza jueguen, jueguen, jueguen a vuelo entero y tranquilo, porque de eso se trata, ser pichones.

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Un hombre del pueblo de Negua, en la costa de Colombia, pudo subir al alto cielo. A la vuelta contó. Dijo que había contemplado desde allá arriba la vida humana. Y dijo que somos un mar de fueguitos. El mundo es eso, reveló. Un montón de gente. Un mar de fueguitos. Cada persona brilla con una luz propia entre todas las demás. No hay dos fuegos iguales. Hay fuegos grandes y fuegos chicos, y fuegos de todos los colores. Hay gente de fuego sereno, que ni se entera del viento, y gente de fuego loco, que llena el aire de chispas. Algunos fuegos, fuegos bobos, no alumbran ni queman. Pero otros arden la vida con tantas ganas que no se puede mirarlo sin parpadear, y quien se acerca, se enciende. Un mar de fueguitos, Eduardo Galeano.

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0: por más juicios y castigo para todos los genocidas militares y civiles que siguen caminando por nuestras calles.
1: Algunas veces mejor no preguntar, por una vez que algo sale bien. 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

En las aulas del sexo agendan sus afiladas uñas, clientes y cafiolos. La pluma cucharita almacena en la libreta del pecado la tarea pa'l hogar, el morfi pa'l pibe, el bofe pa'l gato. Alumna sin delantal tableado se sumerge en el pupitre con sábanas blancas. Desde allí comulga con la humedad del techo y le confiesa con tinta china ser profana de misa de siete y atea de rosario.

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dada la palabra. Sobre los hombros del trigo, pan seremos con los todos que somos. La tierra que se crece hacia arriba, abrirá sus ojos y oídos al paso del color de la tierra. Es decir, nos abrirá los brazos. El día repetirá el humo en el espejo y la rebeldía reiterará la historia. Y otra voz, la morena, voz será entre las todas voces que cantan.

0: Podíamos cerrar la sección de madera hardcore.
1: Chao.
0: Chao.
2: María Antonia se murió, señorita.

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0: por más juicios y castigo para todos los genocidas militares y civiles que siguen caminando por nuestras calles.
1: Algunas veces mejor no preguntar, por una vez que algo sale bien. 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

0: una estación llegó.
1: No sé cuál es.
2: ¿Cuál es?
0: Si fuera verano, entonces habría diciembre y no, no llegaría con B, larga la Navidad. Si fuera verano, entonces no llegaría tapado de abrigos y muerto de frío Papá Noel. Si fuera verano, entonces sería verano, una estación llegó.
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0: si fuera.
1: Una estación llegó.
0: No sé quién es.
1: ¿Qué es? Si fuera otoño, entonces no sería verdad lo que dicen en las escuelas, que en otoño caen las hojas secas.
0: Si fuera otoño, entonces no sería verdad lo que dicen las hojas secas, que en otoño crecen
1: niños en las escuelas. Una estación llegó, no sé cuál es, ¿cómo la ves?
0: Si fuera invierno, algunos poetas dirían, ha llegado la primavera. Si fuera invierno, tendría que haber veranillo de San Juan.
1: Si fuera invierno, al menos, si fuera invierno, por lo menos, una estación.
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0: Arranca una nueva sala de maestro. Me ha agarrado con un pedacito de tortita en la mano y otro pedacito de tortita en el interior.
1: En el esófago.
0: En el gañote, diría mi papá. Que no sé qué parte del cuerpo sería, pero él decía así siempre.
2: Por acá.
0: El gañote, por ahí. No, bueno, para si lo estamos viendo en el streaming, eso, ya pueden señalar.
3: Veamos si hay cámara. Claro, si hay
1: bueno, y si no, después volvemos a decir, el gañote es esta parte.
0: Claro. Muy buenos días a toda la audiencia. Una alegría enorme otra vez, un sábado. Fresco sábado, no el más fresco del año porque dice que se viene el más frío, pero un hermoso sábado para arrancar calentando la mañana con esta sala de maestro y un equipo excepcional. Vamos a saludar por último mes, por última vez, a nuestra querida amiga que se nos marcha para las Europas. ¿Cómo le va, Adriana Elía? Buen día. ¿Cómo anda?
3: Muy bien, muy bien. Espero que mi hijo no esté escuchando el programa porque una sorpresa.
0: Cierto.
3: Voy a la calle Europa, ¿no es cierto?
0: Claro, Europa y la otra. Y la otra.
1: Prendí esto y no sé cómo pararlo.
3: Ay, qué gracioso.
1: Ahí está.
0: Muy bueno. Pero llegó.
3: Pero muy bien, muy contenta con esta mañana y bueno, muy contenta con lo que me espera. Los voy a extrañar, los voy a escuchar y si quieren hablar conmigo me pueden entrevistar.
0: Ah, muy bien, claro.
1: Así nos contás cómo anda Giorgia Meloni.
3: Claro, a ver cómo anda Giorgia y qué hace Giorgia allá en las Italias. Así que sí.
0: Ha ido a la peluquería.
3: Y también hay que producir, se escucha, porque además el 10 de julio cumplo.
0: Ha ido al salón de belleza.
3: Al salón de belleza.
0: Y estaba cerrado. Diría el chiste estúpido y malo de siempre.
3: Malo, no, de mala onda.
0: De los que le gusta.
3: Y de mala onda.
0: Fabiana,
3: claro. De mala onda.
1: Sí, que te anduviste defendiendo el otro día con los chistes malos.
3: Me cortaste.
0: La inspiración, bueno, dale.
2: Estábamos diciendo que podía ser corresponsal de Sala de
0: Maestro en la Costa Malpitana.
2: Que
0: se había estado produciendo. No podemos recordarle todo lo que venía hablando, Adriana.
3: Traten, hoy sí, ténganme un poquito de paciencia.
1: Más de lo habitual.
3: Más de lo habitual porque...
0: Ha venido usted al programa indicado, le aviso.
3: Con desvelo, con una acelereta, me como la vida, así que... Coman tortita porque si no me la voy a comer toda yo. No, una cosa muy bonita. Feliz de estar con ustedes y en serio que los voy a extrañar, pero bueno.
0: Me voy a aguantar.
3: Lo que decía, a eso iba, que el 10 de julio es mi cumple. Entonces hago un festejito allá y tenía que producir.
0: Ah, ya, manda pasajes.
3: Sí, he invitado a todos los amigos que quieran venir porque nos vamos a un hotel de montaña con una amiga que viven allá. Y bueno, y con mi hijo, mi nuera, la familia, los amigos y todos los que tenemos por allá. Así que el que quiera venir, 10 de julio los espero en Caliano.
2: Bueno, muy bien. Hay que ver el horario del 555.
1: ¿Qué día cae el 10 de julio?
0: ¿Cuál es el verde? Que no me
3: acuerdo. Viernes.
1: Ay, no puedo.
3: No podemos viernes.
1: Sábado tenemos el programa.
2: Claro.
1: No podría irme.
0: No todo el mundo puede tener vacaciones. Así era. ¿Qué va? ¿Cómo le va, Gabriel Istuani? Buen día. ¿Cómo anda?
2: Muy bien. Buen día, equipo, la audiencia, las chicas. Muy bien. ¿Cómo están?
0: Pero espectacular.
2: Bueno.
0: Aparte juega Argentina. ¿Y qué más podemos pedir?
2: No. Yo, miren, sigo con la cábala. Sí. Firme,
3: hoy pensé en vos, en tu
2: como
3: remera.
2: Rulo de estatua. Porque es así.
1: Ah, claro, está.
2: Tenemos la camiseta puesta.
0: Muy bien.
1: Bloqueada.
0: ¿Arriesgamos un resultado para hoy o
2: es sí, muy podemos pronto? Arriesgar un, yo creo que un 2-0.
3: Yo también pensé en eso.
0: Qué poquito. No, yo prefiero una goleada, así que vayan pensándolo durante el programa y me sorprenden cerca del final con un 5, un 4-0 mínimo.
3: Esperemos. Pichi, buen día,
1: ¿cómo
3: vas?
1: ¿Cómo estás? ¿Cómo estás, Carlos? Bien.
0: Yo, excelente.
1: Buen día. Con un invierno a pleno, ya disfrutando. No sé,
0: usted. Pero está desabrigadito, nene.
1: No, pero tengo esta campanita. ¿Vinieron por Matu solo?
0: Sí.
1: ¿No estaba cortada en algún tramo?
0: No sé, me llamó la atención la cantidad de tránsito que hay acá en el Macujoyo. Pues,
1: tiene justamente que estar cortada de Ventura Araujo para allá, le aviso a los vecinos, porque por acá, por la puerta, pasaban autos, motos, helicópteros.
3: Sí, eso vi mucho tránsito acá.
1: Impresionante el tránsito.
0: ¿No iba de la Rúa en uno de ellos, no?
1: ¿Cómo?
0: En uno de los helicópteros.
1: No, ojalá fuera otro, pero no en los helicópteros no, eso no.
2: Ese va y viene en avión, ¿no?
1: Ese va y viene en avión, ahora se va de nuevo hasta Estados Unidos.
3: ¿Está vivo?
0: Cada tanto tiene que ir.
1: Así que bien. Ya enseguida les voy a pedir dos minutitos para una cuestión, pero bien.
0: Muy bien.
1: Carlitos, una semana dura, sí, pero
2: tenés
1: bien.
2: ¿Tenés cosas para ahora decir, Pichi?
3: No, porque... Y Carlitos Quiroga, el sábado pasado lo teníamos acá.
0: Desfigurado.
3: Desfigurado. Era una especie de papel blanco, sí, dolorido, y se bancó el programa.
1: Piedra, papel o tijera.
0: Piedra, siempre piedra.
3: Siempre piedra. ¿Ya está bien?
0: Estoy un poco mejor, todavía ahí convaleciente, porque me tuvieron que hacer una intervención el lunes para eliminar el cálculo. Y justamente eso quería en algún momento charlar un poquito en el programa de hoy, el tema de OSEP.
2: También sí, querés dos,
0: o sea, luces y sombras, luces y sombras. Y que quede claro que si no tenés plata, te morís. Es así, chicos.
3: Así estamos.
0: Hoy, en la provincia, con la salud en general, más allá de lo que vamos a charlar en el programa, hoy si vos no tenés plata, y rebuscátela, no sé cómo, ni siquiera en los hospitales públicos, porque tampoco te reciben porque tenés obra social.
3: Claro.
0: O sea que hay, bueno, luces y sombras. Terminamos de saludar. ¿Cómo le va, Malena Díaz? Buen día, la agarré con la torta. Igual que como estaba yo.
2: Estamos todo con igual. El mate.
0: Ah, con el mate, bueno, muy bien. ¿Cómo anda?
2: Todo bien, ¿usted?
0: Bien, genial.
2: Me alegro.
0: ¿A modo mundial cómo venimos?
2: Bien, bien, vengo siguiendo los partidos. Ayer vi hasta el de Uruguay.
0: Al de Uruguay, ayer se quedó afuera,
2: sí,
0: Bielsa de vuelta.
2: Qué pena. Vi el video, dicen que después se enoja en una entrevista, no sé si lo vieron.
0: Ah, no vi.
1: No, pero escuché los comentarios.
0: A ver, contame.
2: No, como que están acomodando todo el fondo. Viste que los hacen hablar ahí apenas termina el partido.
0: Claro.
2: Y le grita como uno de los que estaba acomodando, le dice, pero dale. Y como que
0: como diciendo, salí de acá, inclasificado.
2: Que me quiero ir. Y después la chica, pobre, la que le tenía que hacer la entrevista, después le hizo unas preguntas, respondió así nomás él, viste, que no es muy dado para...
0: Es que vos sabés que no es que no sea muy dado, porque yo lo he visto en distintas actitudes a Bielsa, y realmente es un tipo con el que se habla y se habla, pero con una profundidad tremenda, ni siquiera claro, habitual en ese nivel,
2: claro,
0: de,
2: este
0: del fútbol.
2: Medio enojado,
0: ha habido enojado por el circo que ha hecho el Mundial, o sea, la gente que es del fútbol, le ha criticado muchas cosas al Mundial, ¿viste? Y yo creo que sí, Bielsa es uno de ellos.
1: Nobleza obliga.
2: Pero ya no sé en qué parte rosa la falta de respeto a veces.
1: Nobleza obliga.
2: Uh-huh. Tiene bueno, como un carácter
1: futbolísticamente,
2: muy particular.
1: Uruguay fue inexpresivo y...
0: No, a mí eso era una
1: por
0: de las
1: otro
0: cosas...
1: lado, y por otro lado, creo que los jugadores, cuando quieren, echan técnico. Y ya el proceso de Bielsa en la selección uruguaya ya está agotado. Y creo que él está pasando por un proceso patológico. Patológico, personal. Nunca fue un tipo...
0: Osco,
1: fácil.
0: Sí, sí.
1: Fue siempre osco. Cuando entrenó la selección de Chile, vivía solo en una habitación en el campo de entrenamiento ahí en Santiago. Salía, buscaba los diarios, se metía a analizar videos. Un obsesivo, pero ahora lo veo más. No claro, quiero usar ningún término.
0: Sí, como muy enojado lo veo.
1: No,
0: muy,
1: pero
0: muy.
1: Para mí peor.
2: Eso como que algo está pasando ahí adentro.
1: En él, hablar mirando el piso todo el tiempo.
0: Bueno, pero eso es una actitud, una actitud
1: con
0: tomada.
1: Contestar todo con monosílabos, incomodar a la gente, lo que decía la madre, a la eso gente sí, que lo entrevista. Uh-huh. Realmente es admirable la gente que lo entrevista, la paciencia que le tiene, porque es para decirle, bueno, está bien, váyase.
0: Claro, o no te entrevisto más y listo.
1: No, claro.
0: Bueno, Malena, usted siempre complicándonos la mañana con sus temas, mire, ¿qué quiere que le diga? La verdad es que yo venía re tranquilo, me mete a Bielsa en el medio, me ponen una cara de culo que no puedo, no sé cómo seguir hablando, mire.
3: Esa palabrita en radio.
0: Cara.
2: Oh. Ay, qué horror, que es
1: cara de poto, se
0: dice. Acá en Mendoza, claro.
1: Cara de poto.
0: Bueno, vamos a hablar con alguien, la más seria acá de todo el equipo. ¿Cómo le va, Sofía Leda? Buen día, ¿cómo anda?
4: Buen día, Sala, ¿cómo andan?
0: Genial,
3: muy
0: genial.
3: Vos verás cómo andamos.
0: La Adriana nos contagió el acelere, así que estamos ya todos en la misma, ¿viste?
4: No, pero bueno, está bueno para ir empezando la mañana.
2: Sí, para calentar motores.
4: Y a mí todo esto de Bielsa también me hace acordar una entrevista de Dolina.
0: Ah, ¿te acordás? Sí, sí, eso sí.
4: Horrible, como qué miedo entrevistar y que te...
0: Y que los enganché así cruzado, ¿viste? Que no, que...
1: Ah, una entrevista a Dolina.
0: Claro, una que le hicieron a Dolina, sí, también, que estaba sí, re enojado y que terminó diciendo, si me va a entrevistar, mínimamente investiga quién soy, ¿viste?
2: Ay, sí.
0: Así que no, fue feita también.
4: Claro, pero bueno, últimamente también los entrevistadores andan también siendo bastante hostigadores, pienso también en a Mengolini.
3: Sí, debe ser un perno y conocer la interna de la FIFA, del Mundial, de los países, de los gobiernos, para un tipo con cierto análisis crítico.
1: Yo
3: admiro
1: un montón a Bielsa intelectualmente, porque es uno de los pocos intelectuales que hay en el fútbol mundial. Uh-huh. Y el tipo, por ejemplo, en la Copa América, una de las que se jugó en Estados Unidos, fue uno de los pocos que salió a decir que era todo un desastre, que los campos estaban en malas condiciones, que las instalaciones estaban en malas condiciones, que era una falta de respeto al jugador. Es un tipo que tiene pelotas, digamos.
3: Sí.
1: pero yo lo veo en un proceso, no quiero definirlo psicológicamente, sí. Pero lo veo raro, lo veo raro. No en un buen momento.
2: Eso que estamos acostumbrados nosotros.
0: A gente rara, decís vos. Vos sabés que le iba a preguntar a la Sofi el tema de que le empezáramos a contar a la gente cómo se pueden comunicar con nosotros y si estamos saliendo bien, estamos en el streaming, cómo, sí, cómo hace el que nos quiera ver, si nos quiere ver, y si no, si nos quiere escuchar, que siga escuchando, hermano.
4: Si nos quieren ver, estamos saliendo en transmisión La Mosquitera en YouTube y en la de Sala de Maestros también.
0: Uh-huh. Y si nos en YouTube ver... por los dos lados, por La Mosquitera o por Sala de Maestros. Ajá, bien, sí, enseguida si nos cargás el link acá lo compartimos también. Sí, muy bien, genial. Pero ¿qué me si meto yo quieren... si ya está todo hecho?
4: Perdón, y si nos quieren ver a largo plazo, también tenemos un sorteo mundialista de numeritos a 5,000 pesos por 5 kilos de asado, fernet y vino.
2: Está buenísimo. Oh.
1: ¡Re barato!
0: ¡Oh, fue de qué lindo!
1: ¡Re barato!
0: Sí, no, que va a comprar el número, claro, Pichi, no va a comprar los kilos
1: de asado. No, pero con 5 lucas te ganas todo eso.
0: Ah, bueno, sí, más vale.
1: Una bicoca, diría. Ajá,
4: lo claro. Bueno es que permite que se puedan comprar como 3 números.
2: Claro.
4: Bien. Un kilo de asado.
0: Bueno, vamos a recordarlo a lo largo del programa, entonces, este sorteo mundial que organiza La Mosquitera y, como todos saben, es la manera de sostener estos medios comunitarios, porque por lo general es bastante difícil, reciben muy poca o nada de pauta oficial y muy poca de pauta también de los vecinos que lo sostienen. Entonces, bueno, más de una vez hay que estar organizando estas actividades para poder sostener nuestro programa y todos los programas y la radio en general
1: de La Mosquitera. Y que Sala de Maestros tiene numeritos para vender, así que a nuestra comunidad
0: comuníquense con nosotros,
1: a nuestra comunidad seguidora ya les vamos a poner a disposición los números.
0: Genial, muy bien. Bueno, gracias. Y también por el vivo de Facebook, ¿o no?
4: No, por Facebook no salimos.
0: Hoy que lo anuncié, no sale por vivo de Facebook. Mirá vos, qué casualidad. Sí.
1: No, pero la Fabiana dice que están saliendo muy bien por YouTube.
0: Bueno, genial. Entonces, bueno, voy a preparar un par de chistes para mandarle a la Fabiana para claro, dedicarle claro. Especialmente. Gracias, claro, Sofi, entonces.
1: Bueno, no te saques el ojo, Adriana. No.
0: Quiero contarles que vamos a tener un programón hoy enseguida nomás. Vamos a estar charlando con Lili Pesalacia, ex presidenta o presidenta mandato cumplido de la Asociación de Educadores Jubilados de la provincia de Mendoza. El martes hubo una reunión muy interesante de la comisión, que en la cual yo tengo el honor de tener un cargo ahí, entonces estoy justamente todos los martes en las reuniones, y estuvimos charlando un poco de lo que era el recuperar la historia, ¿no? Y surgieron como varias iniciativas por parte de los que estábamos en la reunión, de tratar de contar la historia a los más jóvenes, ¿no? O sea, ¿qué vemos nosotros hoy? Que vemos como que, por ejemplo, vas a las escuelas y la parte de la historia cada vez está quedando más relegada. Y me refiero a las historias de luchas, sobre todo en el gremio docente. Me refiero a la historia en general. Había sido una semana de efeméride, habíamos tenido durante la semana los recuerdos y las conmemoraciones de Belgrano y de Güemes. Y en muchos casos, las palabras alusivas y los momentos de recordar la historia habían sido como... a veces hasta cansador, ¿viste? O sea, como, me toca la palabra alusiva. Claro. Entonces nosotros decíamos, nosotros, ¿viste? Que llevamos alguna trayectoria en la vida larga ya, decíamos, qué importante por ahí que nosotros mismos fuéramos capaces de por ahí de rescatar todas estas cuestiones de historia. Y coincidió con que el día miércoles se hizo en la Asociación de Educadores Jubilados un homenaje a Don Américo D'Angelo. Don Américo D'Angelo fue un maestro de Mendoza que contribuyó prácticamente, esto es lo que vamos a hablar enseguida con Lili, a la fundación tanto del sindicato como de la Asociación de Educadores Jubilados. Entonces hubo un festejo muy bonito, estuvo uno de los hijos presentes y algunos familiares, y también estuvo un conversatorio, digamos, con Gustavo Maure, hablando justamente de la historia de lucha de las maestras que forman parte de la comisión de la asociación. De todo eso vamos a charlar enseguida con Lili, no adelanto más dos, pues seguramente ella nos lo va a contar. Vamos a estar a continuación charlando con Cristina Razo, docente también, vicedirectora de la escuela. ¿Perón?
1: Juan Domingo Perón de la Valle.
0: Vamos a estar charlando con ella porque, bueno, se propuso nuevamente en paritaria un aumento, un arreglo salarial para todos los docentes de la provincia de Mendoza. El SUTE lo ha militado por las escuelas, efectivamente, ha ido ya con sus delegados, como siempre, diciendo es esto o el abismo, y bueno, y aparte, o esto y el decreto, digamos, y a partir de esto están justamente charlando con todos los docentes y tratando de militar un aumento que el gobierno ofrece. Uh-huh. ¿Ah? Yo pensé que el sindicato tenía otra función.
1: ¿Un qué?
0: Sí, una risa que el gobierno ofrece. Bueno, yo pensé que el sindicato tenía otra función. De eso vamos a charlar con Cristina Razo. Y después tenemos una visita también especial, muy especial, Nos va a visitar Gabriela, la licenciada Dick. Gabriela Dick, exacto.
1: Es la presidenta del Colegio de Psicólogos de Mendoza, vecina del Bermejo, yo no sabía, vecina de acá, creo que de la calle Maule incluso.
0: Ah, mirá vos.
1: De acá de Bermejo, porque bueno, ahí vamos a hablar, con ella vamos a hablar de dos temas centrales. Uno es la situación de los profesionales que trabajan en el sistema público de salud de la provincia de Mendoza, tanto psicólogos como trabajadores sociales. Y después, inevitablemente, vamos a entrar en el tema salud mental, porque el deterioro de ese cuerpo de trabajadores, digamos, de ese grupo de trabajadores tan importante para la salud mental, con ella vamos a charlar, bueno, cómo impacta en la cobertura de la salud mental de los mendocinos, ¿no? Así que ellos han sido muy valientes, bueno, ya vamos a hablar con ella en salir a hacer ciertos cuestionamientos, ¿no?
3: No, y hablar seguramente de cómo está la salud mental en Mendoza, que bueno, estamos viendo números a nivel nacional y situaciones... Sí,
1: aterradoras.
3: Aterradoras, de terror, con un nivel de crueldad y una cosa que es impresionante que nuestro país esté viviendo esto.
0: Ayer en el flyer que hacíamos para anunciar justamente la promocionar el programa de hoy, apareció un cartel que para mí fue significativo, o sea, aparece así como tantos memes o tantos otros carteles dentro de las redes sociales y que dice que la otra crisis silenciosa. Ajá. Argentina alcanzó el mayor número de suicidios de su historia.
3: Tal cual.
0: Me pareció cuando lo vi realmente tremendo, porque los miércoles en la plaza venimos ya hace tiempo hablando a partir de lo que definió la Asamblea Permanente de Derecho Humano del genocidio silencioso de los jubilados. Uh-huh. El genocidio silencioso que lleva adelante este gobierno desde que asumió, del abandono de los adultos mayores y en función de eso la pérdida no solo del poder adquisitivo para poder vivir, comer, alquilar, comprarse los remedios, todo eso, que lleva en muchos casos a los jubilados a actitudes que van haciendo justamente su desaparición.
1: Muy
0: por ejemplo,
1: de la venta.
0: Por ejemplo, el reducir los remedios. O sea, como no los pueden comprar, ¿qué hacen? Y bueno, si tengo que tomar la pastilla de la presión, la corto, tomo la mitad. De los 5 remedios que tengo que tomar, elijo 4 o 3, o los que pueda comprar. No me puedo comer 2 veces al día, entonces almuerzo más o menos bien y a la noche me tomo un té. Este tipo de reducción de calidad de vida que parece tremendo y que nosotros lo vemos todos los miércoles, porque justamente ya en la plaza, a partir del miércoles próximo, se propuso empezar a llevar mercadería para asistir a los propios jubilados que van a la ronda y que muchas veces terminan la ronda y se quedan pidiendo plata porque se les ha terminado el dinero para poder comer lo que queda del mes. Entonces, todo esto hace justamente que esta situación de los jubilados, que encima lo hacen en forma silenciosa, porque para no pedirle a la familia ni nada, ni demostrar su relación, su...
3: Sí, se lo aguantan solo.
2: Vulnerabilidad, solo.
0: Totalmente.
2: Bueno, lo que uno siente cuando va perdiendo derechos, va perdiendo posibilidades, es
0: y
2: muy
0: tema,
2: degradante.
0: Y exacto, y encima, claro, que lo viven con vergüenza.
2: Claro.
0: O sea, no lo quiero decir, nunca en mi vida salí a pedir, no voy a salir a pedir en estos últimos años de mi vida. Entonces, toda esta
1: cuestión... Igual, por ahí los números son... una porquería.
2: Sí, acá tenía unos números. Perdón.
1: Digo, los números.
0: No, en realidad porque son una porquería.
1: No, los números son una porquería porque son personas.
2: Sí.
1: Digo,
2: claro,
1: a esto
2: sí.
1: Me refiero. Pero digo,
2: claro que sí.
1: Esto me hace acordar en cuanto a lo político y clima de época, los 90, muchachos.
0: Tal cual.
1: Cuando se produjo el proceso de privatización de las empresas públicas y la entrega, como se hizo en aquel momento.
2: En ferrocarriles hubo cualquier cantidad de ferroviarios.
1: Ferrocarriles, sí,
3: YPF,
1: un montón. Entonces digo, ojo que no es nuevo y... es bien menemista el proceso. A ver,
2: sí, quería decir que el Observatorio de Psicología Social Aplicada de la UBA ha hecho un relevamiento entre personas de 12 y 65 años. Y, por ejemplo, acá hay tenemos algunas cifras. El 58,69% de los argentinos reportó problemas para dormir. Mira. El 49% de quienes no hacen tratamientos psicológicos considera que lo necesita. Y el principal obstáculo, por supuesto, para acceder a la atención profesional es el costo económico, ¿no? Hoy una sesión de psicología está entre 30, 40, 45 mil pesos.
3: Exacto.
2: Y la ansiedad, la depresión, el riesgo suicida son los que, digamos, las patologías o los síntomas que muestran niveles preocupantes en todo el país. Y leí además que la tasa de suicidios es superior a la de los homicidios.
0: Claro,
2: entonces, bueno, es una situación altamente preocupante, altamente preocupante. Vamos
3: y que no solamente,
2: a charlarlo con Gabriela.
3: Claro, no solamente, diríamos, jubilados o personas de la tercera edad, sino muchos jóvenes y muchos adultos que están endeudadísimos y no encuentran salida porque además no hay posibilidad laboral. Bueno, terrible. Yo quería terminar de saludar al equipo.
0: Saludos.
3: La Ceci Banco, que sigue disfrutando allá con su hija en los Estates Unites. Y a la Rosy Valentini, que se termine de curar, porque le dejo la silla caliente para el sábado que viene. Y a la Meli, que también se termine de curar. ¿Y quién más nos falta? La Silvia Saboini, no
1: sé. Que estén todas curadas.
3: Que estemos todos curados. Shalú.
0: Estamos en comunicación con Lili Pesalacia. ¿Sí? ¿La atendemos? Hola, Lili, buen día.
5: Buen día, Carlos. ¿Cómo estás?
0: Hola. Muy bien, Lili. Gracias por atendernos. Capaz que te hemos levantado hasta temprano este sábado.
5: No. Nada de eso. Yo me levanto siempre al amanecer, 9:30, 10:30.
0: Claro.
1: Claro, estamos en el mismo horario.
0: Al amanecer de Dinamarca te estás levantando vos, Lili.
3: Qué bonita, más o menos.
0: Bueno, estamos ahí medio con algunos...
1: ¿Algún cortecito en la
0: transmisión? Estamos con algunos inconvenientes ahí de comunicación. Me parece que no te escucho muy bien. No sé si vos nos escuchás.
5: Mira, yo los escucho bien. Mi teléfono es muy malo. Y me voy a mover de sitio.
0: No, ahí está perfecto. Ahí te escuchamos perfectamente.
1: ¿Está ahí donde está?
5: Bueno, entonces, me quedo parada.
1: Como quiera.
0: Lili, bueno, ahí hicimos algún anticipo justamente de nuestra charla en la comisión el día martes y el hablar un poco de historia, y a partir de eso lo que sucedió el día miércoles en este homenaje tan hermoso que se hizo a don Américo D'Angelo. Contanos un poquito cómo fue la concepción de esa idea y bueno, ¿y quién era don Américo D'Angelo?
5: Bueno, la idea de homenajear a los que nos antecedieron en la Asociación y Mutual Educadores Provinciales Jubilados es una idea constante. Nosotros tenemos muy en claro que las personas se mueren cuando se los olvida solamente. Entonces, siempre que podemos, nos sentamos a charlar de esto, como en familia, digamos, ¿no? En esta oportunidad fue don Américo D'Angelo, que es una figura insigne, y que estuvo, como bien lo dijeron ustedes, hubo miembros de la familia presentes, y que fue una yo diría una generación de maestros que de alguna manera nos dibujaron este presente. En el 19 comienza la lucha de docentes, ¿verdad? Pero don Américo en ese tiempo tendría 6 años. Cuando él se recibe y otros se reciben como él, empieza a hablarse de juntarse los que tenían problemas. Mucho más adelante en el tiempo, quizá, faltaban algunos años para esto, ellos ya tenían en la provincia de Mendoza una forma de comunicación. A lo mejor no llegaban, pongamos a Malargüe, seguramente. Pero sí había una forma de comunicación y de defensa de los derechos de los maestros. Cada cosa que pasaba, desde acá se defendía, desde el centro, donde ocurren todas las cosas, desde la capital de la provincia. Entonces, da la idea de que el asociativismo era una idea común. Pasan los tiempos y llega el punto en que hay que poner un nombre a esa idea. Y la llaman Asociación Educadores Provinciales Jubilados. Nosotros tenemos en nuestro estatuto el nombre de José Segundo Aguilera, que fue para nosotros, dentro de esa formación incipiente, porque falta tiempo todavía para que le den la persona jurídica, una persona muy inteligente y junto con varias mujeres, a veces heroicas, hicieron esto que hoy se llama Asociación de Educadores Provinciales Jubilados. La matrícula provincial se consiguió recién, o se pidió recién en el año 88. Todo este tiempo estaba formado como si fuera una asociación y funcionaba como una asociación. por ejemplo, en el caso mío personal, yo ingreso en el 58 a la docencia, a punto de cuando se destapa, digamos así, toda una nueva forma para los maestros. ¿No es cierto? Está el sindicato, no me acuerdo yo bien de los años de fundación, pero venía trabajando desde antes, porque yo me empecé a trabajar en Lavalle, inmediatamente me enteré de que teníamos un sindicato y fui y me afilié. ¿No es cierto? Sin saber, chicas, miren, lo digo siempre, no sé si me río porque me da bronca de mí misma, pero sinceramente, yo casi que hacía tan poco que salía de la escuela normal, me parecía. La palabra estatuto para mí era una palabra. Miren lo que hemos ganado teniendo un estatuto del docente. Miren lo que tenemos teniendo un estatuto del docente. Por más maltrecho que esté, por más que lo hayan adelgazado lo más posible, por más que no lo reconozcan, miren lo que tenemos.
0: Lili, vos sabés que ahí se cortó un minutito, pero me interesa mucho esto de que vos estás rescatando como la figura del estatuto, ¿no? Y con todas estas modificaciones de las que hace referencia, ¿no? Por ahí quizás ya la letra de lo que dice el estatuto no es tan importante como el hecho de que exista un estatuto del docente, ¿no? Y que hoy ha sido tan avasallado y tan reemplazado por otras normativas que han desdibujado absolutamente el espíritu que tenía el estatuto en ese momento, ¿no?
5: O que pretenden desdibujarlo. Claro. Es así. Por ahí está mano de gestiones no muy claras. ¿En qué sentido? Si hablamos del presente, vinieron a desarmar, no vinieron a hacer otra cosa. Tiene que quedar todo en el piso para que surja no sé qué cosa. Entonces no nos vamos a extrañar de lo que pasa. Lo que pasa también que en las negociaciones anteriores, yo lo que rescato es que siempre se quiso hacer algo, no siempre afortunado, pero siempre la intención de mantener lo que teníamos, por lo menos hasta el presente, ha estado. Mejor o peor llevado, eso es una apreciación personal, ¿no es cierto? Cada uno de nosotros lo ve de una manera. Fíjense ustedes la actitud de la asociación. La asociación obtiene su personería jurídica, pero jamás se mezcla con quién va a negociar, que es el sindicato. Pide lugar en la mesa. Ellos confían en el sindicato porque eran los fundadores del sindicato también. Claro. Y porque confían en el valor de la gremio.
6: Lili.
5: ¿Sí?
6: Buen día, el Pichi. ¿Cómo está?
5: ¿Cómo está?
6: Bien, bien. Una pregunta. Cuando hablamos de don Américo D'Angelo, también es contemporáneo con Jorge Daniel Herrera.
5: Claro, su maestro, el maestro de Jorge.
6: El maestro de Jorge, el profe Gusberti también, de Arnold.
5: De Gusberti, de Arnold, ¿ah? Claro, porque son rivadavienses también, entonces desde antes, ¿no es cierto?
6: Son todos los que construyeron el germen del sindicato docente, digamos que se llama, en aquel momento era sindicato del magisterio y después fue cambiando hasta el tiempo claro. Presente, digamos.
5: Después se unieron otras conjuntos de maestros y se hizo el SUTE, ¿no es cierto? Uh-huh. Don Américo, en los hechos de la Escuela Quintana, cuando echan a la profesora Fossati, uh-huh, ellos estaban presentes. Don Carlos Quiroga, él.
0: Que no era yo.
3: Tenés un homónimo echado.
5: Todas esas personas yo las voy conociendo a medida que voy viviendo dentro como maestra ya, ¿no es cierto? Entonces, para mí la figura de don Américo, de Jorge Daniel Herrera, don Carlos Quiroga en su tiempo, eran figuras muy emblemáticas, porque tenían una forma de hacer y decir que lo que uno percibía siempre dos cosas: mucha autoridad intelectual, mucha, porque eran estudiosos permanentes, y también una firmeza moral que a vos te hacía sentir que estabas segura al lado de esas personas. Eso es lo que yo sentía. Por eso, sinceramente, yo creo que esta gente estará en nuestro recuerdo. ¿Y cuál es el problema que yo veo hoy? No solamente por mis maestros y los de ustedes, sino por todos. La historia, esa historia no sirve. Hay que hacer otra historia para que nos crean los jóvenes, y algunos con mucha fuerza, como es la juventud, están creyéndole a lo que están diciendo lo que están diciendo.
6: Claro.
5: Este es el terror. Entonces, ¿cuál es para mí, cuál es, por lo que decías, Carlos, y lo que escuchaba de ustedes, chicas, es una forma de rescatar la historia? Y decir, no, la historia, esta historia está escrita, y nosotros la vamos a reiterar porque creemos que es un camino adecuado. No estamos negando el futuro. A mí, por suerte, chicos, no me va a tocar transitarlo, pero sinceramente no lo veo nada claro, veo nada claro.
6: Ni promisoria, este no.
3: No. Bien
5: ni para nada.
3: Bien raro.
5: Bueno. Entonces, no nos vamos a achicar justo ahora.
0: No. Seguro que no.
3: Pero está raro, es un panorama muy incierto, muy raro, y creo que nos pasan los aviones por arriba y no alcanzamos a entender bien todo lo que se viene. Sí, esto del tecnofeudalismo a mí me parece una cosa, un momento muy, muy de quiebre para la humanidad.
5: Exactamente. Yo me acuerdo, pero hace años, yo tuve, en aquel tiempo guardaba recortes. Que después tiraba prolijamente.
0: Claro.
5: Pero español, no me acuerdo bien quién es, pero dice, estos no son cambios en el mundo, son cambios de mundo. Ajá. Y les estoy hablando mucho antes del mucho antes del 2000. Entonces, todo este tiempo estuvimos viendo pasar la historia, ¿no es cierto?, haciendo lo que nosotros creemos que se debe hacer. Pero mientras tanto, han ido peor que un terremoto, destruyendo.
3: Tal cual.
5: Así que veremos que se hace con las dos posturas. Lo que sí les digo, pues, es que nosotros tenemos principios, por eso en algunos momentos podemos hablar de fines, que sin principio no hay fin. Y tenemos esta forma de pensar y de ser, de actuar. La asociación estuvo siempre para ayudar a los jubilados en todos sus aspectos, en lo que necesiten, desde acompañarlo para que se tome un taxi, hasta acompañarlo a la casa de gobierno porque le falta algo. Porque ustedes recuerden que nosotros somos la generación al que le trasladaron la caja.
0: Claro.
2: Claro.
5: ¿Cierto? Esa una pérdida enorme, no porque siguiera bien para los que se quedaron con la caja, siguieron siempre mal, pero sí se quedaron una joya para los que están en las provincias, que pueden verse reflejados en los gobiernos provinciales, no como por los que estamos en el ANSES. El ANSES no sé lo que es, ya no existe directamente. A nosotros desde el año 18 no nos dejaron aumentar en la asociación, por ejemplo, la
3: cuota.
5: La directamente. Bueno, pero importante, volvamos a Don Américo, que es la clave. Toda esa, digamos, esa forma de actuar, esa forma de ser, es la que nos llevó a muchos de nosotros a intentar ese camino, con las mismas ideas, actualizando cosas, pues es imposible, la historia no para. La historia no para ni un día, crece y crece. Y bueno, aquí estamos homenajeándolo después de tantos años. Así como lo decía Carlos, vinieron miembros de su familia, de la familia de Don Américo. La única persona que está viva es Eduardo, la persona que fue los otros días.
2: Mira.
5: Su familia murieron jóvenes. Murieron. Tenemos la idea de que también hay un nieto. Todavía no lo hemos podido encontrar, después a través de Eduardo tal vez lo encontremos, que Don Américo apreciaba mucho y que quizás haya seguido su camino. Así que, bueno, este hombre figura enorme, enorme para los maestros, enorme, es la que, con el quien pensamos, porque tenemos muchas personas para hablar de su trayectoria. Así que, bueno, esta es la idea, lo que dice, no nos van a escribir la historia.
2: Lili, ¿cómo estás, Gabriela? Buen día.
5: Hola, buen día. ¿Cómo estás, Gabriel?
2: Muy bien, muy bien. Muy, muy contenta de escucharte. Siempre es un placer. De acá del Grupo de Difusión te saludan y te quiero transmitir el mensaje. Saludos a la enorme y querida Lili Pesalacia, mujer de amplia y reconocida trayectoria, memoria viva de la Asociación y Mutual de Educadores Jubilados de Mendoza, defensora a ultranza de los derechos y gran referente de las luchas docentes. Qué bonito, Lili.
5: Sí, muchas gracias, muchas gracias. Seguro, estoy segura que no es una prima mía.
6: No, tiene muchos admiradores, Lili. Asúmalo, no sea humilde.
3: Sí. No
0: Bueno,
3: es
0: Lili,
3: señora
0: desgraciadamente te voy a
3: Gabriela.
0: decir una frase que decimos siempre los medios, ¿no? Que el tiempo es tirano. Pero es un placer hablar y poder recatar todo esto. Vamos a esperar que vengan los días un poquito más calurosos y seguramente será un placer tenerte acá en el estudio para charlar un poco más largo y tendido.
5: Muchísimas gracias, muchísimas gracias.
0: Bueno,
5: Con mucha fuerza que yo los puedo escuchar poco porque no tengo los medios adecuados. Estoy con un teléfono viejo y anda mal, pobrecito.
0: Pero nosotros nos hemos ido modernizando, así que aparte de escucharnos por la radio o por el teléfono, también si tenés internet en el televisor, nos podés ver en la tele, no solamente escucharnos, sino vernos, lo lindo que estamos en esta mañana del sábado.
5: No te puedo contar cuando encontré hoy día cómo comunicar. Ustedes me habían hecho un hecho de maravilla.
3: Bueno,
5: No, pero
3: muy
5: esto no
3: bien.
5: tiene.
3: Qué bonita. Grande la
5: No
3: Lili.
5: tiene.
3: Bueno, qué
5: Es lo que no
3: ejemplo
5: quiero,
3: de
5: lo que
3: mujer.
5: no quiero aprender.
0: Bueno, te mandamos un abrazo grande y muchas gracias por habernos atendido, ¿eh?
5: Muchas gracias a ustedes.
3: Un
5: Hasta
3: beso
5: pronto.
3: grande,
0: Hasta
3: Lili.
0: luego.
3: Adiós. Chau, chau.
0: Hasta luego. Hacemos una pequeñísima pausa. No hemos dicho que el 1217 465759 en la línea para comunicarse con nosotros. Enseguida estamos con la discusión con el tema salarial y que tiene muchos bemoles. O sea, aparte de ser insuficiente la oferta, tiene una parte muy chiquitita destinada a los jubilados. Así que también vamos a conversar con eso. Estamos a la espera, ya seguramente va a llegar Cristina Razo y la vamos a incorporar a esta mesa. Vamos a charlar con ella y después, bueno, también con Gabriela Dick.
6: Una cosita antes que nos vayamos a la pausita a este espacio. El domingo falleció un amigo, un compañero, un hermano, el Roberto Pesquín, que lamentablemente después de su fallecimiento vi una plaquita que sacó el SUTE que decía jubilado docente y nada más. Y era mucho más el Roberto Pesquín. El Roberto Pesquín fue un compañero, un referente gremial de los trabajadores de la educación durante mucho tiempo y en particular de los trabajadores de la educación de la escuela técnica. Un tipo que se cargó al hombro la defensa de ese espacio, que protagonizó durante los peores tiempos donde el gobierno nacional destruyó la escuela técnica y gracias a tipos como el Roberto se pudo mantener a flote. No se pudo frenar del todo, pero siempre predispuesto, un tipo con una capacidad de laburo increíble, un referente de sus compañeros. De hecho, en la Escuela Gabriel del Mazo de Godoy Cruz hay un aula que se llama Roberto Pesquín, eso fue en vida, en un aula de un taller de inyección electrónica. Y bueno, la verdad que para quienes compartimos con él mucho más que la lucha gremial, sino la vida, porque era un gran amigo, sabemos de su convicción. Entonces, y empalmando un poquito con esto que dice la Lili, ¿no? Qué pena que las generaciones presentes le deleguen a un community manager la comunicación, habló del SUTE, ¿no? Que le deleguen a un community manager que pone jubilado docente y no sean capaces de marcar una línea, ¿sí? Una línea diciéndole, no, despedimos a un luchador del sindicato, un tipo que marcó la historia de los trabajadores de la educación técnica en particular.
0: Eso, en tiempos donde
6: Entonces,
0: la educación técnica está pasando por un momento, poder recuperar esa
6: otra vez,
0: figura,
6: un
0: ¿no?
6: tipo que hasta el último día, bueno, dando un detalle, él dejó una carta que la leyeron sus hijos el día del sepelio, ¿no? Y una de las cosas que él destacaba era la educación técnica, la escuela pública, ¿sí? Gratuita y de calidad. Digo, un tipo que hasta en el lecho de muerte, porque se estaba muriendo, estuvo 80 días internado, hizo una carta y se la dedicó, se tomó un tiempo para hablar de eso. Entonces a mí realmente, lo digo esto porque me dio mucha bronca haber visto eso tan simplificado, tan llevado a la mínima expresión. Y en definitiva, esto empalma con lo que dice la Lili. Claro. Digo, ¿cómo se borra la historia? Claro. ¿Cómo se puede ser tan corto de mira, de no poner las cosas en su lugar? Entonces, un saludo al cielo, al Roberto, a un hermano que lo vamos a extrañar un montón, y que seguramente la lucha por la escuela técnica perdió un jugador impresionante.
0: Y de hecho fue parte de este equipo también en un año, ¿sí?, donde sí, habíamos tomado por sectores o niveles de la educación, y él justamente era nuestro acompañante, columnista, y nos ayudaba a reflexionar de todo lo que pasaba en la educación técnica de Mendoza, ¿no?, particularmente. Así que sí, es como vos decís, Pichi, un amigo, y realmente desde lo gremial, para mí, un ejemplo. Es uno de los pocos y honrosos ejemplos que
6: una
0: he tenido.
6: En de laburo.
0: Y un compromiso y una honestidad tremenda, que eso era admirable. Así que para mí, bueno, me sumo a tus palabras.
3: Un poco lo que decía la Lili, el revalorizar y rescatar los principios. Estamos en una cultura que no tiene principios, no tiene...
6: Hueca.
3: Sí. Hueca sin vínculos, sin afecto, sin contacto con el otro. Y estamos tratando, desde algunos colectivos y desde los amigos y qué sé yo, no, rescatemos el vínculo, rescatemos el valor de las personas, el valor del otro y la riqueza que es estar con el otro, porque están ahuecando al ser humano, lo están transformando en una cáscara robotizada.
0: Ayer también compartíamos algunos videos ahí en las redes con de uno, un gran luchador también, como es Daniel Filmus, con el tema de la ciencia y la tecnología, y también buenísimo, ¿no?, él denunciando justamente el vaciamiento absoluto que hay, o sea, desfinanciaron las universidades, las lucharon, hasta que ahora la Corte les termina dando nuevamente la razón, no la razón, sino simplemente ratificando lo que el Congreso había dicho, de que hay que sostener la ley de financiamiento universitario y que no vengan con arreglos mínimos como el que le habían ofrecido del 24% de aumento salarial, que viene a ser muy importante para los escuálidos bolsillos de los profesores universitarios, pero no cumple con lo que dice la ley.
6: Debió ser el
0: no
6: 54.
0: Lo cumple. Claro, por eso no lo cumple directamente. Entonces, este vaciamiento que vemos así sistemático, y que en realidad ya nos damos cuenta que no es una cuestión de plata, no es una cuestión nada más de plata, no, es una cuestión de opciones políticas. Entonces, esto mismo es lo que nosotros discutimos cuando discutimos justamente modelos de presidentes, ¿no? Lo digo ya, y qué sé yo, creo que ya todo el mundo en modo campaña 2027.
2: Respecto a lo que hablaba recién Lili, pensando un poco en la historia, digo, la historia da identidad, la historia nos hace crecer en identidad.

0: Siempre en
1: presente
0: asociación,
1: y sigue,
0: además.
1: Claro, trabajando. Así
2: el
1: que,
2: miércoles arrancaron hermoso. Una charla esta de Don Américo D'Angelo con una frase que decía, una frase de la Lili, justamente, que Maure la rescataba y decía, todo lo que aprendí de la lucha gremial lo aprendí de mis mayores. Uh-huh. ¿Mm? O sea, no es ni que lo leyó en los libros, ni que lo estudió. Capaz que después hubo algún condimento también por ahí, ¿no? Pero como que ella lo aprendió justamente viendo al resto de sus mayores, como Don Américo D'Angelo, como Jorge Daniel Herrera, como Arnold Gusberti, ¿viste? Que yo tuve el gusto de tenerlo de profe, no sé si a vos también, Pichi.
3: Profe de matemáticas.
2: Claro, en el Liceo Agrícola. Gente que realmente nos demostró lo que era el compromiso y la lucha gremial, ¿no? Bueno, y esto mismo que dice el Pichi y el Roberto. Y nosotros lo vemos ahora con la Lili, o sea, muchas de las cosas que nosotros vemos en cuanto a compromiso, a lucha y a digamos, a no dejar nunca nada por sentado ni por terminado. O sea, uh-huh. Vos ves que son esas personas que toman los temas y lo siguen, como han seguido los juicios de la antigüedad, como han seguido los juicios de equiparación al 82%, juicios que llevan años, pero años, estamos
3: Carlos,
2: hablando de 20, 25 años, ¿no?
3: ¿Cómo han sostenido la asociación?
2: La asociación misma,
3: que esto que decía la Lili, que no te dejan que decir, a ver, una asociación que cobra 85 pesos de cuota.
0: No,
3: ¿por qué? Por una decisión política, porque no les dejan moverse de ese valor, y mantenerla viva y mantenerla a punto de no poder pagar la luz, digo, a eso.
0: Sí.
3: Entonces, realmente...
2: Y hoy dando un paso al costado, ella, viste, más allá de que está dentro de la comisión, dando un paso al costado y... acompañando a la nueva presidenta, mucho más joven, ¿viste? Y también como haciendo ya el traspaso de un montón de cosas que su fuerza por ahí no se lo permite. Entonces, bueno, con la humildad de los grandes, realmente. Eso, bueno.
0: Sí, antes de irnos a la pausa, seguramente nos vamos a la pausa. Dos grandes alegrías. Una, ya dijiste que la Suprema Corte le dijo al...
3: Sí, hasta ahí nomás.
0: Al Ejecutivo.
2: Bueno, Pichi,
3: hay interpretaciones de eso.
0: Que cumplan con la ley del financiamiento universitario. Me parece rarísimo que estos tres energúmenos de la Suprema lo digan.
3: Le han dado lugar a la razón, a la cautelar, pero claro. En definitiva no es de fondo.
2: Bueno, son tecnicismos, Pichi, son
3: imbéciles.
0: Bueno, pero la otra gran alegría, y nosotros el sábado pasado entrevistamos a la candidata a vicerrectora, que ganó. La gran alegría que hemos tenido.
2: Porque sala de maestro trae suerte.
0: Sí, vengan a nosotros.
3: Como Mirta Legrand, trae suerte.
0: Sí, así que la alegría que tenemos, claro, y que compartimos seguramente con muchos de nuestros oyentes, es que haya ganado la fórmula de Adriana García y Ana Sisti para conducir los próximos 4 años de nuestra universidad.
3: Hago una pregunta, ¿cambio de época?
2: Bueno.
1: No sé.
2: Yo hago una publicidad. No, tiene usted una elección por delante, venga a sala de maestro. Auspicie.
3: No solo, digo, cambio de época, no sí. Solo en la universidad, ojalá sea en la provincia
0: no,
3: también.
0: No, imagínate cómo están los muchachos fuera de la universidad. Imagínalo, porque siempre la universidad siempre, acá en Mendoza, en Nación no charlemos, pero acá en Mendoza los muchachos están remojando... las barbas, las patillas y los llores.
2: Y los llores. Chicos, hacemos una pausa, vamos a la tanda, un poquito de música y ya están nuestras invitadas, así que las incorporamos a nuestra sala, a esta mesa de trabajo y seguimos en esta sala de maestros. Vamos.

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0: Tercer bloque de esta sala de maestros. Estamos arrancando porque ya incorporamos a nuestra mesa de trabajo a nuestras dos invitadas. Así que les damos la bienvenida. Bienvenida, Cristina Razo, ¿cómo estás?
1: Muy bien, muchísimas gracias por la invitación. Y acá estamos a disposición para responder las preguntas y el análisis que consideren ustedes necesario hacer.
0: Genial, muy bien. También bienvenida, Gabriela Dig. Buenos días, ¿cómo estás?
2: Bueno, muchísimas gracias por la invitación. Buenos días a todas, a todos y a todes.
0: Bien, a lo largo de estas, no pregunta, pero sí esta charla que vamos a ir teniendo, vamos a seguir presentando a nuestras dos invitadas, pero fundamentalmente a través de los temas por los cuales nos preocupa, digamos, en el día de hoy, que queremos incorporar a la mesa y a la charla. Una propuesta salarial, una nueva propuesta en este año 2026 que hace el gobierno, y que efectivamente ya el SUTE anduvo militando por las escuelas. Cristina, vimos ahí nomás tu rápida reacción de youtuber y tus videos por todos lados contando un poco cuál era tu parecer. Quiero que lo charlemos, le contés a la audiencia y bueno, y a la vez presentemos cuáles son los términos de la propuesta salarial que ha hecho el gobierno de la provincia.
1: Sí, Carlos, lamentablemente nosotros veíamos cómo se estaba dilatando los tiempos. Y la situación de la educación es acuciante. Sabemos que estamos en el número 23 del ranking nacional con los sueldos más bajos de la Argentina. Después de nosotros está Misiones y nada más. Hay un promedio de 1 millón como sueldo de 10 años de antigüedad en la Argentina. Y acá en Mendoza tenemos 880.000 el que tiene 10 años de antigüedad. Y esto no es por una lluvia ácida, no pasó porque es natural que pase, no. Nosotros tenemos en marzo del 2023 un acuerdo paritario llevado por la conducción sindical de ese momento, que era el mismo que está ahora, Gustavo Correa, llevó la idea de 5 cláusulas de garantía, que eran 5 pisos, y con eso se acható totalmente el salario. Por eso nosotros a veces nos dicen, ¿por qué no decís de Cornejo? Porque Cornejo sabíamos que iba a venir a hacer esto. Cornejo está en su voluntad hacerlo. Ahora, nosotros necesitamos que el sindicato le diga, por ahí no. Nosotros, el estatuto estuvo pensado en el 55 con una lógica que tiene que ver con conocer la práctica y la tarea educativa. Por lo tanto, la antigüedad nos genera beneficio porque hay un desgaste psíquico, físico, que es necesario pagar más cuando uno tiene mayor cantidad de experiencia y menor fuerza física para estar delante del curso. Eso hoy se ha perdido. La antigüedad no te remunera ni bonifica una cantidad de plata que sea considerable.
0: Pasa lo mismo con la zona, ¿no?
1: Pasa lo mismo con la zona, totalmente.
3: Y claro, en la medida que se deprime el básico, antigüedad y zona terminan siendo, terminan devaluándose.
1: Exacto, y esa es la madre de los conflictos. Entonces ahora, cuando se sientan en paritaria, te dicen el 7% y el 3%, pero a esto totalmente achatado. Entonces lo único que hacen es modificar las 5 cláusulas de garantía. Y de 830 que está hoy el sueldo inicial, pasa a 885.
3: Ahí hablé, hacer un par de señalamientos para la gente que no está tanto en el tema docente y en el tema salarial. Cuando nosotros hablamos, por ahí la gente dice, bueno, si ganan 800 y pico y les dan el 8% de aumento, son 650.000 pesos, y no es así. Claro. No es así. Los aumentos son sobre el básico y el estado docente, que al haber aumentos parciales, plata en negro, como creo que va a haber ahora, va a haber una plata que viene en negro y qué sé yo, y no impactar en el básico, eso hace que los aumentos sean nominalmente en plata al bolsillo muchísimo menos.
1: Claro, porque yo creo que este aumento del básico, que es 146.000 pesos.
3: Claro.
1: Y el 3% luego no acumulativo del mismo básico del 146.000 pesos del básico de junio.
3: Y este aumento es en relación, porque la verdad ni he leído la paritaria, porque ya no.
1: Y este aumento viene recién para agosto, el 7%. ¿Por qué? Porque también idea de nuestra hermosa conducción sindical es, mira, meterle plata en el bolsillo a los compañeros y con eso se quedan callados. si esto es el discurso que llevamos al gobierno y que de pronto por 140 mil pesos estamos sosteniendo la explotación de los celadores y celadoras que están trabajando 11 horas 30, porque con esto no damos derecho, no generamos bienestar, sino que sostenemos la miseria que estamos teniendo en educación. Pero por 140 mil pesos en el bolsillo para nuestros compañeros celadores, ahora, claro, están militando que la gente acepte por esta platita en el bolsillo. Agarrala, después vemos. En noviembre vienen los 35 mil estos pobres que nos dan, porque en noviembre es el 3%, y en noviembre es el resto, la última cuota que ellos te ponen en la militancia para aceptar. Siempre hablo de la conducción del SUTE, porque le militan lo que propone el gobierno, no, te dicen, y ahí viene en noviembre, viene el resto, o sea, 150 mil, 77 mil, y después, en noviembre, 30 mil pesos.
3: Claro, para colmo no son fraccionados. Claro.
0: Hubo un tiempo en que el salario docente se calculaba de acuerdo a una escala de puntajes, y simplemente era sencillo porque volvías un valor al punto y eso te arrojaba el básico, ¿no? O sea, multiplicaba tu categoría o tu puntaje por el valor del punto y eso te daba el salario básico. A partir de ahí parece que se empezó a hacer todos estos tecnicismos que llevaron a que solamente ingenieros nucleares o alguna profesión similar pudiera determinar cómo se calcula el salario docente,
1: sí.
0: Lo cual busca lógicamente desorientar a la gente. Desaparecieron también los bonos, papel, lo cual hace que la gente prácticamente ni sepa cómo se compone su salario. O sea, todas estas cuestiones que tienen un perpetrador, que es el gobierno provincial, indudablemente tienen la anuencia del sindicato.
1: Tienen un socio, en el sindicato tienen un socio que no solo le lleva las ideas, porque esto no lo he dicho yo, esto en los plenarios, Gustavo Correa dijo, yo llevé las 5 cláusulas garantía porque lo copié de Jujuy, del sindicato de Jujuy, que para hacer que Morales se sentara y diera algún aumento.
0: Lindo ejemplo, tomamos eso.
1: La verdad, horrible.
0: Mi mamá justamente diría, copia lo bueno, no lo malo.
1: Claro, totalmente, estoy totalmente de acuerdo con tu mamá. Hoy llegamos a este punto donde la paritaria solamente se refiere a lo que ofrecen en una tendencia totalmente distinta a la tendencia que traíamos. Primero, a contaminar el salario con montos que no van a la jubilación y a las que nos estamos por jubilar. Por ejemplo, uno que está tratando de generar un sueldo.
3: Y a los que estamos jubilados también, Cristina, porque en definitiva el monto de aumento que le dan a los trabajadores, eso también hay que explicarlo, a los trabajadores de la educación de Mendoza, forman parte después para los jubilados de un de lo que se llama RIPDOC, que es un índice que se cae. Digo, y si es una miseria, baja el promedio nacional.
1: Claro.
3: Digo, de las 11 jurisdicciones. Entonces, también es una condena para nosotros, para los que ya estamos jubilados. Digo.
0: Bueno, concretando, sí. Cristina, a ver si podemos especificar bien de qué se trata entonces la propuesta, cómo sería particularmente. Hablamos
1: la
0: de
1: propuesta se trata de un 11% dividido para los próximos 7 meses. Uh-huh. En un 7% para agosto y un 3% para noviembre. Estamos hablando de 55 mil pesos en total. Ahora serían 55 y después son 30
0: 7,
1: o 35 como máximo en noviembre.
0: 7% en agosto, 3% en noviembre,
1: y
0: más las sumas fijas.
1: Un monto fijo de 300 mil, 330 mil para docentes y 300 mil para celadores, dividido en 3 cuotas al estilo cuota francesa. Primero te viene más alto y después
3: crédito.
1: Te va achicando. Ajá.
3: Los créditos de
1: 150 mil como para
3: francés.
1: Que es como la zanahoria y el burro para que
0: o
1: agarre,
0: sea, dan,
1: y eso viene ahora en julio.
0: Te dan 150 ahora, pero en agosto no te
1: después
0: vuelven a dar
1: 150,
0: así que te dan 75.
1: Claro.
0: O sea, un
3: y,
0: poco
3: y
0: menos.
3: Todo esto en,
1: y el resto te
3: la
1: dice
3: base
1: el
3: de cálculo que es mayo.
1: En la base de cálculo es en mayo, claro, un mes anterior. Y para noviembre también la base de cálculo,
3: sí,
1: es mayo.
3: Lo único que faltaría que fuera diciembre del 2024.
1: La que hemos tenido hasta 25. Ahora, hasta mayo, fue de diciembre del 2025. Y nosotros, acuérdate que teníamos el sueldo congelado de la última paritaria, octubre. Y recién en abril empezamos a tener el aumento. O sea, estuvimos 6 meses, que fueron los de mayor índice de inflación, que se supone que habían puesto esta cláusula que ahora dicen que la puso el SUT, en realidad el gobierno la dice siempre y después no la cumple, que es ante cualquier variación macroeconómica, mentira, le pedimos que la rediscutiera en noviembre, en diciembre, en enero, cuando fue el 3.9 de inflación, que se les habrá escapado, obviamente, porque hace mucho que es más del 4, pero la dibujan. Y ahora vuelven a poner esa cláusula. Bueno, si hay una variación. Y el
0: subte cualquier cosa nos juntamos,
1: él te dice. Claro, y te lo vende como un logro. Es más, ha militado como un logro esta suma fija. Yo tampoco se me ha ocurrido a mí decir que el sindicato lo ha llevado. El sindicato milita atendiendo a la necesidad que nosotros hemos manifestado, el gobierno da esta suma fija de ayuda útil. Claro.
0: Muy bien, el ángulo. Toda esta incertidumbre nos lleva también a que rápidamente nos introduzcamos en lo que era también un tema de la sala maestros de hoy y que tiene que ver con nuestra salud mental. Y por eso habíamos invitado a Gabriela.
3: Ahí déjame hacer una introducción. Adelante. Porque he estado viendo un par de notas que te han hecho y, digamos, la base de la discusión de los equipos que trabajan en salud mental es salarial, pero también nosotros decimos que esa situación salarial seguramente impacta de lleno en los servicios y tienen nada más y nada menos que a cargo la salud mental de los mendocinos. Entonces, por eso la invitación a Gabriela que nos cuente, digamos, todos los entretelones y en definitiva cómo impacta en el servicio de salud de Mendoza.
2: Bueno, está difícil la cosa. Nosotros venimos haciendo, digo nosotros, principalmente psicólogas, psicólogos y trabajadores sociales del sector público de la provincia, no solo del sistema de salud, porque estamos incluyendo en el reclamo, claro, hemos incluido lo que estamos bajo el régimen 27, que es donde estamos todos los profesionales todos los profesionales de la salud de la provincia, más la enorme cantidad de contratos y prestaciones que hay en este momento en la provincia, y las residencias que también están teniendo una disparidad salarial en relación a la profesión. El Ejecutivo, Cornejo, hace unos años atrás, decidió, frente a la salida de la salud pública de algunas profesiones, especialidades médicas, entre ellas psiquiatría, armar un régimen aparte.
3: Pues sí, la salida.
2: Es la salida del Estado, se iban del Estado, renunciaban al Estado. Esto ha salido por todos lados porque han renunciado, no hay neurólogos, sabemos que no hay neurólogos en la salud pública, porque sabemos que bueno, y entre ellos también psiquiatría, hay un déficit enorme de psiquiatras en la salud pública provincial. Y entonces armaron un régimen especial optativo para solamente algunas especialidades médicas. Entre ellas psiquiatría. Entonces, la gran mayoría de nuestros compañeros y compañeras de trabajo, porque salud mental tiene una, digo, salud mental en general, digo, tanto en salud como en educación, uh-huh. Que son, y en protección de derechos, que son las tres áreas como para ir más fuerte, donde estamos las psicólogas, los psicólogos y los trabajadores sociales, tiene una característica que es el trabajo interdisciplinario. Pero no incluso dentro de la misma profesión, como puede pasar en, no sé, en una terapia de un hospital, donde son en general profesiones médicas, digamos, sino que acá trabajamos discursos distintos articuladamente. Entonces, que a nuestros compañeros de trabajo, psiquiatras, con los que hemos trabajado toda la vida, de golpe, nosotros ganemos $1,000,000, porque ese es el sueldo que tenemos los profesionales de la salud en el sector público, los que estamos en planta. O sea, ese es el promedio del sueldo.
3: ¿Por qué $1,000,000 es eso, Gaby?
2: 24 horas semanales.
3: Bien.
2: Tenemos $1,000,000 con la responsabilidad, bueno, ahí en todo caso hablamos un poquito de cómo está la salud mental en la provincia, pero nuestros compañeros de trabajo están ganando 2,5 millones, 3 millones, 4 millones de pesos por hacer la misma tarea que hemos hecho toda la vida juntos, compartiendo la misma complejidad y atendiendo las mismas situaciones. Frente a eso, hace un par de semanas nos organizamos, psicólogas, psicólogos y trabajadores sociales principalmente, y empezamos y decidimos hacer una carta pública al gobernador de la provincia, que ha tenido un efecto bastante interesante porque ha podido ser publicada y levantada y ha generado como bastante interés en los medios masivos de comunicación, firmada por casi todos los efectores de salud, de educación y de protección de derechos de la provincia, algo que hasta ahora no había sucedido nunca. Y yo te escuchaba, Cristina, en relación al gremio, también se tomó una decisión de parte de los trabajadores, un grupo de WhatsApp de hoy de más de 500 trabajadoras y trabajadores, de no incluir al gremio en esta primera instancia, porque Lamentablemente, la gran mayoría no nos sentimos representadas y representados por el gremio. Estamos de paritarias, tanto el SUT está de paritaria como AMPROS también está de paritarias. Y si bien medio que generó una molestia que no esté el gremio en nuestro reclamo.
0: Perdóname, cuando decís gremio, Gabriela, te referís
2: a AMPROS. AMPROS es el único gremio
0: de la salud, sí.
2: Que parita por nosotros.
3: Que lo abarca transversalmente,
2: aunque, digamos. Aunque muchos podamos estar afiliados a otros gremios, digamos. No es el único gremio de la salud, pero es el único gremio que Cornejo permite que parite.
0: Con el que tiene... Bueno.
2: Los trabajadores, todo el régimen 27, o sea, todos los profesionales de la salud del régimen 27 los cubre AMPROS. AMPROS se molestó mucho con estos del 38, porque con estos profesionales médicos los dejó por fuera de la paritaria, porque no es un régimen que pueda paritar directamente el Ejecutivo que decide los salarios de los médicos.
3: Sí, parecido,
2: yo te
3: escucho con lo del régimen 38, lo que hizo con arraigo y esas leyes que sacó, que ha generado también una diferencia salarial, son ítems que metieron en el salario docente y que generó una diferencia salarial entre el que hace 2 años que está en la escuela, el que hace 3 años, el que hace 5 años dentro de la misma escuela, digo. Claro, divide los reclamos, obvio.
1: Es no conocer la educación, y lo que tenemos es ahora vacíos los espacios más alejados, donde había 5 niños, donde había 6 niños, y tienen el derecho a la educación en el medio del desierto de la Valle. Se están cerrando porque nadie quiere ir a dar clases. Bueno, pero era el objetivo.
2: Pero esto en los servicios de orientación en las escuelas pasa lo mismo. Digo, lo podemos pensar desde ahí. Digo, yo trabajo en educación, en salud, pero digo, nosotros venimos haciendo con lo que pasó con DAE, que ha sido una de muchísima gravedad. Porque
3: explicar lo que es DAE.
2: La DAE, por ahí ustedes saben mejor que yo, porque yo no me acuerdo las siglas que significa. Dirección de Apoyo Escolar, que antes era la DOAIT, que yo me quedo con...
0: DOAPC, etcétera, para atrás.
2: Ha cambiado tantas veces.
3: No muestren el documento.
0: Claro. No, yo hasta DOAPC, nada más. De DOAP no te voy a hablar.
2: Que es donde están los trabajadores, los profesionales de la salud mental, acompañando en educación a toda la cantidad de situaciones enormes que se plantean en términos de salud mental en el ámbito educativo. Bueno, la decisión de colega, la profesional que está a cargo de la DAE, fue de una ruptura de esos equipos. Entonces ya algo que se venía trabajando interdisciplinariamente dejó de trabajarse interdisciplinariamente. Hay psicólogas, digamos,
3: en una escuela, en una trabajadora social.
2: Claro, cubriendo horas, porque ahora parece que lo importante no es cómo uno encara interdisciplinariamente o cómo piensa colectivamente con el equipo el abordaje institucional en las escuelas, sino que directamente es, bueno, la psicóloga va de 8 a 9 y media, la trabajadora social va, eso va los lunes, la trabajadora social va los martes de 10 a 11. Entonces se fragmentó absolutamente la perspectiva con la que se abordan las problemáticas escolares, y además lo que esto ha encima sumado es que le están pidiendo a las distintas profesiones que trabajan en educación, yo voy a hablar puntualmente por psicólogas y psicólogos que hemos acompañado ya desde hace un par de años este reclamo, que hagan tareas que no nos corresponden la profesión que tenemos. Exactamente.
3: Claro.
2: Hemos presentado desde el Colegio de Psicólogas y Psicólogos, venimos acompañando a las psicólogas de DAE y a partir de ahí también a todos los equipos, porque digo, no, nosotros lo hacemos como institución que puede representar a nuestros colegiados y colegiadas, pero hemos presentado distintas notas y cuestiones legales que, por supuesto, no hemos tenido respuesta, pero bueno, es una manera de dar cuenta que están haciendo que nuestros colegas en educación ejerzan ilegalmente, porque le están haciendo hacer cosas que son faltas éticas. Digo, esto sumado a que en educación, ya que estamos en sala de maestro, voy a hablar principalmente de educación, que no difiere mucho de salud, de la realidad de la salud en educación. Los profesionales de salud están como divididos, ¿no? Hay algunos y algunas que se han pasado, que están en el régimen 27, y otras que han quedado en educación o que han elegido educación porque se dio vuelta la torta, también parecen cosas rarísimas.
3: Claro, en educación ganan más.
2: Y la jubilación en educación hoy es mayor que la jubilación en salud, que se invirtió, porque hasta hace unos años atrás era inverso, todos querían pasar a salud. Y imagínense si estamos hablando de la jubilación de maestros que estaban hablando ustedes, porque no son como profesionales de la salud, sino como docentes. El régimen de los profesionales de salud en educación es con carga docente.
3: Claro, claro.
2: Y los profesionales de salud que nos jubilamos, que nos iremos a jubilar bajo el régimen 27, hoy estamos ganando muchísimo menos y vamos a cobrar mucho menos.
0: Sí, sí, porque los regímenes legales son totalmente distintos.
3: No, digo, ¿hay alguna chance que por esta presión o lo como queramos llamarlo, se los incorpore al régimen de los...
2: Mira, no queremos.
3: Trabajadores de la educación.
2: No queremos.
3: No quieren.
2: O sea, nosotros no queremos cambiar de régimen.
3: Quieren que mantenerse en el mismo régimen, pero con el mismo salario que el régimen 38.
2: Exactamente, porque el régimen 38, lo que ha hecho el Ejecutivo es partir, más allá de las dificultades con el gremio, nosotros queremos un gremio que nos represente como corresponde. Digo, hoy está esta gestión y está haciendo lo que hace, pero entendemos que la función gremial es importantísima y el 38 no tiene gremio que acompañe. Entonces es una pérdida de derechos enorme. No queremos el 38, queremos la equiparación salarial frente a la misma
3: mantenerse
2: demanda.
3: También con la posibilidad de discusión salarial que tiene el 38.
2: Exactamente.
3: Porque mañana el Ejecutivo dice al 38 le bajamos el 15% del salario y no tienen cómo patalear.
2: O te manda a Malargüe y vos no... Es mentira que lo hacen. Digo, no lo van a hacer porque están cuidándolos, obviamente. Supuestamente quedás a disposición del Ejecutivo cuando pasas al 38. Pero los cuidan más que a nadie, porque si imagínate que los llevan a trabajar a la Valle o al desierto de la Ballena o a Malargüe o qué sé yo, obviamente van a renunciar porque, bueno, lo que quieren es contenerlos, no que se les pierdan. Pero bueno, todo eso sumado a una situación de un malestar, de una crisis de salud mental que estamos pidiendo a nivel nacional de emergencia en salud mental, cosa que está bastante trabada, por supuesto, pero en la provincia de una crisis enorme. Mendoza es una de las provincias con el índice de suicidio joven más alto del país. Sí. Autolesiones. Digo, hasta abril teníamos 60 suicidios de niñas, niños y adolescentes. Tenemos depresiones infantiles. La cantidad de personas que han entrado que en el consumo problemático de sustancias, pero además con la gravedad. Yo trabajo en un centro de adicciones hace 14 años, como psicóloga ahí en la primera línea de batalla. Tenemos una realidad que es la cocaína fumada, que eso está generando una problemática, no solo en términos de salud mental, o sea, psicopatológica, psicológica, social, sino de salud orgánica, digamos, y el sistema de salud no está preparado para enfrentarnos con eso. Son chicos que vemos una semana de una manera y a los 15 días ya, si han continuado con el consumo de cocaína fumada, ya vemos, es inmediato el deterioro cognitivo.
3: La cocaína fumada es el crack.
2: Le llaman crack, no es el crack europeo.
3: Que es de mala calidad, digamos, es residuo.
2: Es vaya a saber qué. Uh-huh. Las implicancias orgánicas son tremendas porque es basura lo que están fumando. La cocaína en general se aspira, o sea, esa es la forma tradicional de consumo de la cocaína. En este caso se arman unas pipas caseras, y se pone esa sustancia que ni siquiera es cocaína, digo, es una cosa blanca que tiene de todo allá adentro. El efecto es rapidísimo, entonces la subida es muy rápida, la bajada también es muy rápida. Se requiere más y más y más y más. Hay un sector de Guaymallén donde hay barrios enteros ya casi donde te alojan para pasarte para pasar semanas de consumo.
3: Dios santo.
2: Esto lo dicen nuestros pacientes, ya lo sabemos. Si nosotros lo sabemos, porque lo saben todos, lo sabe el Ministerio de Salud, lo sabe la policía, lo saben todos, donde te ofrecen, te quedas en la casa, en una casa que te dan agua, un baño, y te tiras en el piso a consumir semanas enteras. Perdés todo, perdés los vínculos, perdés la salud mental, perdés la salud física. Pero además el deterioro cognitivo en muchos casos hoy ya
0: es casi
2: irreversible. Digamos, cuando yo entré a trabajar, estábamos, al tiempo que yo entré a trabajar en salud mental, estábamos con la época del poxirrán, no sé si ustedes se acuerdan, que era como un problema enorme que teníamos con los adolescentes con el consumo de poxirrán. Bueno, eso se modificó porque, bueno, por suerte, ya las empresas que hacen poxirrán ya no le ponen ese tóxico, entonces ya no tenemos chicos aspirando en estas condiciones. Pero son las drogas de la pobreza, digamos. Claro. Es lo que pasa frente a la pobreza.
0: Claro. Esas casas de consumo que vos decís que no son en realidad porque sean económicas, sino porque en realidad buscan darle cierta seguridad, cierta protección frente a la policía. Ahora, si vos lo conocés, lo conoce también la policía, el Ministerio de Seguridad y todo el mundo. O sea que,
2: conoce todo el mundo.
0: Esto es un plan.
2: No entra la policía.
0: Vos lo ves un plan orquestado, es algo que se fue dando naturalmente. No me lo vas a contestar ahora, te lo dejo para que lo charlemos un poquito, lo pensemos y seguimos conversando, más vale, después del corte. Cristina, también creo que toda esta realidad que nos está contando Gabriela, a la escuela entra de lleno, ¿no? Y la impacta.
1: Totalmente,
0: también.
1: Y es un espacio privilegiado para poder abordar esto desde el inicio, pero no tenemos ni los fondos, ni el personal, ni la atención, ni la formación para esto.
0: No, y esto
1: pero
0: que contaba ya el DAE.
1: Quiero decirles a ustedes que creo que es fundamental esto que dice Gaby también en la crisis de representación, que ellas estén buscando una forma de organización, porque los sindicatos ya tienen una crisis de representación que es más amplia de lo que nosotros, sí. Que está este juego de la corrupción, los este juego cornejo,
0: eso,
1: corrupción.
0: Eso te lo iba a dejar política. También, sí. Así como pero le dejé a la Gabriela sindicato... la pregunta, te lo iba a dejar a vos también esto, porque yo digo, a veces pareciera que las cosas pasan azarosamente, viste, sin que nadie, esto del consumo, la gente que va incrementando los consumos y no hay intervención de seguridad, y por el otro lado, ¿no? Un sindicato que ha ido como entregando paulatinamente los ingresos de los docentes, ¿no? ¿Esto también es una cuestión azarosa o también hay una complicidad, una anuencia y una cuestión orquestada también por parte del gobierno y los sindicatos para que suceda de esa manera? Bueno, enseguida volvemos. Estamos con Gabriela Dick, presidenta del Consejo de Psicólogos de la provincia. ¿Así está bien?
2: Colegio.
0: Y con Cristina Razo, bueno, una docente con muchísima experiencia en el ámbito gremial y también educativo, amiga de esta sala de maestros, porque ha venido un montón de veces, así que, bueno, ha venido como candidata, ha venido como docente y hoy la tenemos también como oposición, ¿no? Señalando justamente las sombras de este acuerdo salarial que están proponiendo el gobierno. Con ellas dos seguimos charlando después de una pequeñísima pausa, un poquito de música en esta sala de maestros.

0: Último bloque de esta sala de maestros. Seguimos charlando con Gabriela Dick del consejo del colegio de psicólogos. No lo voy a aprender nunca. Y con Cristina Razo. ¿En qué escuela estás, Cristina? ¿En la escuela?
1: Estoy en la escuela Presidente Juan Domingo Perón.
0: ¿Eso fue una casualidad o es
2: Perón,
0: que la
2: Perón,
0: vida...
2: diría mi nieto. Perón, Perón.
0: O la vida te fue llevando ahí.
1: La verdad que fue una hermosa casualidad. Si es que existen las casualidades.
0: Hay muchas escuelas, viste, con nombre de...
1: que es Fabiana Orlando, con la que...
0: No.
1: Conozco desde que, claro que sí.
0: No solo de sala de maestro.
2: Yo también la conozco.
0: Le vamos a hacer algunos chistes de esos lindos que le gustan a ella para mandárselo así, por elevación. Viste que por ahí después no le han cambiado el nombre, ¿no? No se llama Escuela Palacio de Libertad, alguna cosa.
1: No.
0: Yo estoy esperando que le pongan el nombre que ellos quieran a las escuelas que construyen, ¿viste? Claro. Pero no está saliendo eso.
1: No, porque no construyen escuelas.
0: Ni escuela. ¿Te imaginas?
1: Pero sí, ya vamos por, ahora vamos con el penal juvenil.
2: Leí que Tadeo la provincia García Mendoza Salazar, es la primer provincia que adhiere al
1: inauguraron régimen. Una cárcel, Almafuerte y la ampliación, y ahora van por el penal juvenil.
2: Pero es un régimen nacional.
1: Es un régimen nacional, pero que Mendoza siempre es primera en eso. Es 23 quiere, nada más perdón, que el salario, claro.
3: Cuando quiere, porque Mendoza es la única que no adhirió a la ley de suicidio, claro, a nivel nacional.
1: No, es lo punitivo va primero.
3: Claro, por
1: siempre
3: eso.
1: Siempre
3: lo
1: punitivo.
2: Mamá,
1: nunca...
2: trajimos dos polvoritas.
0: Ajá. Vamos, Pichi, bueno, vamos, somos dos bebés de pecho nosotros acá.
1: Y porque eso garpa políticamente, hay que ver, Tadeo y Cornejo, ¿qué dicen? Hacen grupos de focus group y dicen, bueno, che, a la gente de Mendoza, ¿qué le interesa? ¿La educación? No, porque si le interesara la educación, por ahí hubiera votado a los que hicieron escuelas y miles de escuelas. ¿Qué le interesa? Lo punitivo, le interesa que los chicos estén en la cárcel.
2: Acaba.
0: Sí, bueno, somos
2: exactamente más parecido.
0: Bueno, habían quedado dos preguntas ahí flotando el tintero y que tenían que ver con el azar y con los planes orquestados. Así que, Cristina, ¿querés contarnos algo al respecto? ¿Cuál es tu visión?
1: Me parece que los sindicatos están teniendo una crisis muy grave de representación. De hecho, no tenemos gente que quiera ir a los plenarios, que quiera participar. Subyace esto que Gabriela planteó. No se cree en los sindicatos, se cree que ya no están de acuerdo, que ya esto está manipulado y además eso hace un combo grande con Cornejo, que es un gran corruptor, y con la cuota solidaria tiene a los sindicatos comprados.
0: ¿Por qué eso es importante poder contarlo, no? Porque vos decís, a ver, ¿qué sindicato no querría estar creciendo en afiliaciones? Y sin embargo, usted no se lo ve, ni que crezcan afiliaciones, ni que esté muy preocupado porque alguna vez uno de estos acuerdos, en vez de salir justamente por una firma paritaria, salga por decreto. Siempre están como muy preocupados de eso, ¿no?
1: Al contrario.
0: Y se lo transmiten a los docentes cuando van militando las escuelas, ¿no?
1: Y Cornejo directamente maneja todo. Vos, si lees el acta, dice, hemos cumplido con hacer un acuerdo progresivo, que es lo que dice la ley. Lo único que tiene que tener la paritaria es que ser progresiva.
2: Aunque sea el 1%.
1: Aunque sea el 1%. Y ahora ustedes tienen que bajarlo y ustedes... Cornejo nunca creyó en la paritaria y nunca pudimos paritar con los radicales. Esto es así, claro. Entonces, antes del 2005 nosotros esto lo vivimos. Lo que no vivimos es sindicatos que, por especulación y oportunismo, se unan al gobierno solamente para cobrar una cuota solidaria que son muchos millones de pesos.
2: En eso yo quiero hacer, capaz que no voy a ganar muchas adhesiones, pero yo creo en la cuota solidaria.
1: Sí, yo también.
2: Yo creo que está muy bien que los sindicatos que llevan adelante la pelea gremial, cuando llega el momento de lograr un acuerdo, reciban de la masa de trabajadores, el conjunto de los trabajadores, un porcentaje, porque la representación y el desgaste lo lleva la representación sindical, lo lleva el sindicato. Otra cosa es que vos arregles para cobrar la cuota sindical, que es lo que, si ustedes
0: ven... A ver,
2: ven,
0: Pichi, ¿y eso no se ha transformado en la fuente de financiamiento del sindicato? No,
2: y si es para financiar, porque digo, un sindicato que hace sedes y camping no es lo mismo que un sindicato que pone la guita en salir a la calle, en generar campañas públicas, en desgastar a un gobierno como el de debería desgastar al gobierno de Cornejo, y no excusarse en los maestros no salen a la calle. Digo, hay la guita que entra al SUTE. El SUTE es creo que es el sindicato con más afiliación de la provincia, ¿sí? Y no actúa gremialmente en proporción a ese ingreso de guita que tiene por afiliación y por cuota solidaria. Yo lo veo bien. Lo que pasa es que lo que está mal es que no se ponga esa guita en la lucha.
1: Claro. Esto es la paritaria es una excelente ley. La cuota sindical es una excelente ley. No habíamos pensado en que llegaran conducciones sindicales que abusaran y utilizaran estas leyes para beneficio propio y no para beneficio de lo colectivo.
2: Mira, yo no me meto ni en el beneficio propio, mira. Yo no yo siempre al SUTE lo voy a defender, esté quien esté en la conducción. Lo que digo es que si vos transformás al sindicato, lo mutualizás, digamos, lo haces para construir camping, sedes sociales y turismo, no es el objetivo del sindicato. El primer objetivo es la lucha salarial.
1: Claro. Entonces, no, pero yo a lo que me refiero es a el beneficio de tener los 600 millones que ingresan cada vez que hacen paritaria para el sindicato y que los trabajadores sigamos siendo pobres. Esto nunca se pensó la cuota solidaria para que el sindicato viviera de los no afiliados y no le importara que se desafiliaran, que es lo que hoy está pasando. Eso es un abuso de la ley. La ley es buena, la paritaria también es buena, pero esto que tenemos no es paritaria.
2: No es paritaria. ¿Quién decía la Silvia Núñez? Parotario.
1: Claro.
2: Es parotario.
1: Es parotario, totalmente.
2: Si todos los compañeros van, levantan la mano y los otarios cobran poco.
1: Sí, y creo que es un síntoma de época, porque esto de tener otarios en el poder, tanto nacional como sindical y todo, es porque también los que votamos estamos siendo otarios. Hay falta, y hay mucha ignorancia, falta formación sindical. Las docentes, los docentes, los celadores, no saben cosas básicas como que tenemos un estatuto. Nosotros ahora en la propuesta, miren si no es para otario, me encantó eso, en la propuesta ponen también una mesa técnica que dice que van a haber traslados. Se logró con la paritaria. Digo,
2: esto un movimiento es como del estatuto.
1: Claro, pero nadie sabe que era un movimiento del estatuto los jóvenes. Entonces se abusan de eso. Y ahora que vamos a tener traslado de celadores, hasta hace 5 años teníamos una junta de celadores que hacía dos. Te quitan la junta y te dan un traslado y lo viven como un logro. Eso es como si mañana te sacan el matrimonio igualitario y después te dicen hemos logrado en paritaria, que no se meta preso a la gente con orientación sexual. ¿Qué te pasa? Esto, si habíamos, teníamos el doble. Y te venden como un logro que la mesa técnica decidió que va a haber traslado en secundaria. Y no te cuentan que están dibujados los miembros de junta, que es tripartito, desde hace unos años, porque nosotros teníamos una junta que era soberana. Ahora no es soberana.
2: Nada es soberana.
1: Este nada gobierno. Es soberana. Ahora, esa no se judicializa tampoco eso. Los fondos del sindicato son para judicializar cuando un gobierno viene y te quita derecho. El ítem arraigo no se judicializó y tampoco se hizo ni una marcha en contra del ítem arraigo. Entonces, otarios tenemos en el poder de nuestro sindicato, lamentablemente gente que no sabe. Y se abusa de todos los jóvenes que no saben tampoco. Y eso sí, creo que es, en la pregunta que vos me decías, Carlos, está pensado. Tenemos una educación que desde jardín hasta la universidad no da realidad social argentina y latinoamericana, que no enseña formación cívica, porque los sindicatos son, habría que defenderlos desde el conocimiento de quienes los sostienen, y que no exige, por tanto, tener sindicatos que representen a los trabajadores y las trabajadoras.
0: Ahí, bueno, con todo esto que vos vas mostrando, este panorama, me trae a la memoria algo que decían en los 90 pensadores alemanes cuando hablaban del fin de los sindicatos. Y desgraciadamente pareciera ser como que los mismos líderes sindicales están contribuyendo a que eso suceda, ¿no? Sí. Gabriela, recién hablábamos del tema de estas cuestiones orquestadas y lo que iba quedando, ¿no? ¿Qué otras cosas veo en salud mental que nos ha llevado a la realidad que hoy tenemos de decir la provincia del país tiene la tasa de suicidio, por poner un número, ¿no?, que realmente es tremendo, pero que en general también se manifiesta, por ejemplo, en el caso nuestro, que lo vemos permanentemente con los adultos mayores en las distintas agrupaciones de jubilados de la provincia, en el tema de la salud mental, justamente ya no de toda la población activa, sino también de los adultos mayores?
3: Bueno, la situación de los adultos mayores, a ver, a mí me parece que acá nada es casualidad, digo, ¿no? Las políticas públicas no son una casualidad, la política pública, quienes nos gusta la política, quienes estamos en lugares de representación, sabemos que nada es casual, sino que es una construcción que tiende a un objetivo. Con la población de adultos mayores, nosotros lo que hemos observado es un aumento post-pandemia, que son cosas que no se hablan, ¿no? Para mí hay algo que yo vengo insistiendo en cada vez que tengo un micrófono adelante, es, bueno, leamos qué pasó después de la pandemia, porque después de la pandemia hemos tenido niños que no saben hablar, y han llegado a la escolarización sin tener el lenguaje que, porque bueno, un año y medio en determinadas edades por fuera del sistema educativo, eso trae consecuencias. Entonces, bueno, niños que no saben hablar, muchísimas dificultades en lo cognitivo, en las infancias y adolescencias, pero en la tercera edad, no sé, ya me parece espantoso, tercera edad, pero digo, los adultos de más de 60, lo vamos a poner ahí porque ya no sé, creo que hay cuarta edad, jubilados sobre todo, donde se cortó tan drásticamente la posibilidad de acceso a los vínculos, ni hablar de los fallecimientos, ni hablar de las enfermedades y demás. También ha habido un aumento enorme en la cantidad de suicidios y de depresiones en adultos mayores. O sea, la realidad de la salud de la población es muy severa, de la salud mental. Y además hay algo que yo entiendo que está orquestado, armado y pensado, que es la privatización de la salud. Digo, porque si no tenemos, o sea, si el Estado se retira de los sectores en donde siempre hemos estado, bien, mal, mejor o peor, digo, ¿no? Yo creo que siempre han habido cosas para mejorar en la salud pública, por supuesto que sí. Hay una retirada de los profesionales de salud mental en los efectores públicos que deja a la población sin acceso y por lo tanto hay que recurrir

0: un lado desde ahí. Claro.
1: Eso es un piso, pero bueno, digo, pensemos en la población para pagar 25.000, 26.000 claro, pesos el psicólogo que te cobra eso.
2: Y el varón psicólogo cobra 80.000.
1: Y los varones psicólogos en general suelen cobrar mal. Pero eso, insisto, ya es una decisión. Claro, nosotros en la provincia somos 5.000 psicólogas y psicólogos activos.
3: Ajá.
1: 5.000. Tenemos una cantidad enorme de psicólogos y psicólogos pobres. Porque la gente ya no puede ir al consultorio claro, como en otra época. Y en lo público no está. Entonces necesariamente cae en lo privado. Pero además, como no se puede sostener lo privado, lo que está pasando es que nos quedamos sin acompañamiento,
0: directamente.
1: Cero. Y si pensamos en los adultos mayores, para responder, digo, más de 60 jubilados, con las jubilaciones que estamos teniendo, o sea, la posibilidad de acceder a la salud mental es prácticamente nula. Digo, no, estamos muy por fuera.
0: Gabriela, casi visto como un lujo.
1: Un privilegio.
3: Claro. Gabriela, te quería hacer una pregunta con respecto a la salud mental y la inteligencia artificial. ¿Qué están viendo ustedes en esta especie de realidad paralela a la que invita la inteligencia artificial? Están pudiendo observar algo, cuantificar alguna situación en particular.
1: No, cuantificar todavía no. La verdad es que la vida no nos da permiso todavía para ponernos
4: tiempo
1: a estudiar y estas cosas.
3: Muy nuevito todo.
1: Sí, también es nuevito, pero ya está trayendo muchas consecuencias. Digo, hay dos miradas, o por lo menos lo que vamos pescando desde el colegio son dos grandes como miradas. Que no necesariamente son contradictorias entre sí, digo, ¿no? Como, bueno, quienes dicen, bueno, tenemos, es una herramienta que nos guste o no nos guste, ya está instalada. Y por lo tanto, las profesiones en general tenemos que ver cómo nos acomodamos para empezar a trabajar con algo que, aunque no nos guste, ya está. Ya existe, y mejor que aprendamos a interactuar y a usarla como recurso. No sé, a mí se me viene, cuando yo empecé la facultad, el boom en el internet. Windows. ¿Cómo íbamos a hacer para cognitivamente
0: acceder
1: a tres ventanas, ¿no? Entonces, ¿cómo iba a ser la atención de los sujetos que con tres ventanas? Porque Windows estaba, digo, yo estudié sin internet y empezaba a estar. Digo, estos desafíos de la tecnología ya los hemos vivido los que tenemos algunos años, ¿no? Las preguntas están bien, son correctas las preguntas, ¿no? Las tenemos que hacer. Lo mismo con, no sé, familias ensambladas. Yo entré a la facultad, era una de las pocas que tenía padres divorciados con familia ensamblada. El tema era la subjetividad de los hijos de las familias ensambladas. Digo, es cómo nos vamos acomodando la época. Eso por un lado. Por otro lado, hay una realidad que es que mientras vemos cómo nos acomodamos a la época y a estos avances, lo cierto es que hoy hay mucha gente que le hace preguntas a la IA para que le responda, claro, en relación a cómo se siente.
0: Eso es grave.
1: Y eso es gravísimo porque la IA lo que hace es, cualquiera que le pregunte algo, te dice lo que querés escuchar.
2: Claro.
1: Entonces, ahí es donde se arma un problema de salud que yo creo que va a terminar siendo un problema de salud pública mucho más grande, porque la IA lo que hace es taponear lo que trabajamos los psicólogas y los psicólogos, digamos, que es justamente problematizar lo que nos pasa, claro, y no taparlo, claro, y armar una cosita cerrada.
4: Les tengo que dar una noticia que no es muy buena. Chicos, se nos acabó el tiempo.
2: Sí, sí, me quedaron.
4: Son las 12.
2: Sí.
4: Nos han
0: quedado un minuto.
4: Nos han quedado un montón de preguntas y un montón de ganas, sobre todo, de seguir charlando, tanto con la Cristi como con Gabriela, porque los temas son inagotables y da para que sigamos conversando.
2: Y además
4: así
2: ha quedado
4: que
2: muy planteada la complejidad de esto, que a mí me parece que es re interesante y me parece que lo podemos seguir, porque
4: sí,
2: tan complejo que han quedado ahí, por ahí algunas cosas para
4: muchos temas para seguir despuntando, así que le vamos a reiterar la invitación en breve, seguramente a regional. Vamos a traer las dos juntas porque es como demasiado para un programa.
0: Hablan mucho las dos.
2: Pero estuvo muy bueno,
4: claro,
2: porque es como
4: es como así tan claro, tan igual, exactamente. Bueno, no tenemos tiempo. Muchísimas gracias, Gabriela,
1: gracias
4: por haber estado presente hoy acá con nosotros en Sala de Maestro.
1: Gracias a ustedes.
4: Gracias, Cristi, igual también por haberte hecho el viaje.
5: Gracias, muchas gracias. No, ahora estoy cerquita.
4: Ah, bueno. Cerquita.
5: Muchas gracias, muchas
4: bueno,
5: gracias.
4: Bueno, pero es un viaje igual, cortito, pero es un viaje.
0: Venir a la radio para nosotros tiene mucho valor.
4: Claro, sí, y en realidad también es, bueno, es una de las pocas así lugares.

0: de lucha que van quedando, estos medios comunitarios, como para escuchar voces diferentes. Tenemos unos grandes grupos de seguidores, el grupo de difusión, bueno, la gente que nos sigue por ahí los sábados, nosotros y a la Mosquitera en general, que hace, bueno, que por lo menos sostengamos estas posibilidades de pensamiento distinto, ¿viste? A todo lo que parece que si no nos va llevando por delante. Así que, bueno, lo seguimos sosteniendo y la sumamos también entonces para los sábados siguientes. Gracias, ¿eh? Bueno, no tenemos tiempo para más, Adriana. Buena salida,
1: buen viaje, compañera.
2: Gracias, los voy a extrañar, en serio, ¿eh?
0: No, bueno,
2: no es verso.
0: Y vamos a ver, ya nos vamos a poner a investigar a ver si podemos salir de alguna manera y la hacemos salir allá desde. Total, allá, las 10 de acá son las 17, 15, allá, las 15, las 3 de la tarde.
1: Va a estar levantada.
0: Horario ideal para salir, si no, que va a salir con el pijama ni nada de eso. Así que. Bueno,
2: y un matecito,
0: mucha
2: gracias,
0: suerte,
2: amigos.
0: Mucha suerte.
2: Gracias, gracias.
0: Gaby, muchísimas gracias.
3: Un placer siempre.
0: Pichi, muchas gracias.
1: Gracias a ustedes
0: a
1: por compartir sala de maestros.
0: A todo el equipo de trabajo, a la Male, a la Sofi, muchísimas gracias por la operación. Espero que haya salido todo hermosísimamente bien. Y bueno, quédense en el 88.1 porque llega la gente de La Cigarra, el programa de Juipen. Los amigos jubilados que tienen seguramente muchísimo para compartir y para seguir con la reflexión de este sábado. Nosotros nos encontramos el próximo sábado cuando digamos a partir de las 10 que arranca una nueva
4: sala de maestros.
0: ¡Chau!
5: Buen día, La Mosquitera. Un gran abrazo a Sala de Maestros y a Cristina. Un programón están haciendo hoy. Gracias por eso.
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Miércoles voy a la plaza. ¿Qué me moviliza cada miércoles desde hace más de 2 años? Junto a los viejos. Juntarnos en la Plaza San Martín será por dignidad, desesperación, buscando en sus pares un aliento de esperanza o recordando viejas épocas de militancia. Sentir la necesidad también de que aún se puede hacer algo ante tamaña crueldad que vivimos. A pesar de las frías mañanas de invierno o los agobiantes días de verano, allí estamos sin faltar cada miércoles. Nos reconforta, claro, que fuimos pocos al principio y luego empezamos a ver caras nuevas. Estas plazas también se prendieron como en Godoy Cruz, Las Heras y esquinas como San Rafael, todas con el mismo reclamo: hacernos visibles y que el resto de la sociedad nos acompañe, porque ellos también llegarán a viejo inexorablemente. Somos conscientes de que no somos los jubilados y las jubiladas los únicos golpeados por esta política de ajuste. También las trabajadoras y los trabajadores, la industria, la educación, la ciencia y la salud fueron alcanzados. Fuimos testigos a lo largo de nuestras vidas de políticas neoliberales, pero nunca imaginamos tamaña destrucción del país. Será por eso que nos mueve en realidad, porque no era el país que soñamos, porque aún está latente en nuestra sangre la palabra solidaridad, soberanía, justicia social.

Este tiempo y este mundo que nos tocó vivir, este tiempo y este mundo que no podemos cambiar por otro, al menos a corto plazo. A mí me proporciona siempre la sensación de estar viviendo en medio de misterios indescifrables, o al menos gran parte de las cosas que me rodean, para mí son misterios indescifrables que aquellos que conocen las claves no tienen el buen gusto y la delicadeza de contarme de qué se trata. Esto por un lado, y por otro, entre aquellas cosas que entiendo, entre aquellas cosas que no me resultan misteriosas, a poco que pienso descubro que muchas de ellas son unas absolutas insensateces. Mala compañía, digo yo. Es lo que hay. Una de estas cosas, una de estas tremendas insensateces de esta sociedad, es el trato que se les da a los viejos. Cuando uno ve cómo esta sociedad, es decir, nosotros, creo, cuando uno ve que esta sociedad trata así a sus viejos, llega a aceptar que este eslogan del se usa y se tira le es tan aplicable al hombre como a un Tampax o como a un envase no retornable. Porque esta sociedad, o sea nosotros, al hombre y a la mujer, después de sacarles todo el jugo, acostumbra a condenarlos al pacto del hambre, a humillarlos, a arrinconarlos y abandonarlos. Y esto no solo es una canallada, es peor, mucho peor. Esto es una demostración palpable de la estupidez de esta sociedad. Porque, por un lado, aquellos que hoy se sienten jóvenes han de reconocer que con el transcurso del tiempo, a lo más que pueden aspirar es a envejecer con dignidad. Y difícilmente podrán hacerlo si los que hoy son jóvenes no ayudan a los que hoy son viejos a envejecer con esta dignidad. Esto por un lado. Y por otro, ¿qué quieren que les diga? A mí personalmente siempre me pareció estúpido y criminal el quemar los libros, destruir los archivos, pisotear el conocimiento o despreciar la experiencia. Y esto es lo que esta sociedad, o sea nosotros, hacemos cada día con los viejos. Esto lo cuento porque viene a colación de esta historia, escrita para esos niños que llegaron más lejos porque salieron antes, a los viejos. 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

0: casi nadie puede decir y puede expresar, como Joan Manuel Serrat, lo que significa ser viejo. Y era muy joven cuando lo decía, hace como 50 años. O sea que debe estar felicitándose a sí mismo por haber hablado de esta forma y cantado de esta forma. Joan Manuel Serrat interpretó El Viejo y la verdad es que es muy emotivo para quienes estamos acá, porque hemos llegado con dignidad, quienes estamos acá en la radio, y bueno, somos niños que partimos antes, también fuimos niños y hemos tenido esa fortuna de haber sido cuidados y cuidadas para estar acá. Muchos viejos y viejas no, y por eso es que estamos peleando. Buen día, ¿cómo les va?
1: Esto es La Cigarra,
0: ¡wow!,
1: el programa de Juvipé Mendoza.
0: Lo había olvidado.
1: Y estamos ya en el programa número 15, con Sonia Asensio, Miriam Arancibia, Lili Goldar y Alberto Córdoba, quien me habla.
2: Buenos días.
1: Paso, como cada sábado, los teléfonos para que se comuniquen, el 261-746-5759 y el 261-563-1110.
0: Ok.
1: Repasando lo que sucedió en la semana, estuvimos ya este miércoles pasado en la ronda 122. Llevamos casi 2 años y medio, Lili,
0: sí.
1: Miriam.
0: Así como lo dijiste en tu editorial, más de 2 años, levantándose temprano los miércoles.
1: Siempre acompañados también, no solamente por las viejas y viejos, sino también por gremios que nos acompañan ya desde hace tiempo, como el gremio de la madera, gráficos,
2: bancarios.
1: Este miércoles no estuvieron porque tuvieron un congreso en Buenos Aires, pero siempre están todos los miércoles.
2: Y no, jóvenes también nos acompañan.
1: Jóvenes, sí, sí.
2: Universitarios.
1: Hablando,
0: artistas.
1: Hablando de universitarios.
2: Hablando de universitarios.
1: Hubo algo que realmente nos alegró a todos y todas, ¿no?
2: Sí.
0: Bueno, por lo menos acá. Debe haber mucho amargado por allá.
2: Porque... pero menos de los que estamos contentos.
0: Sí, sí, menos.
2: Poquito, pero menos.
0: Sí, qué alegrón, ¿no? Sí. Qué forma de decir, bueno, loco, algo bueno nos está pasando.
1: Sí, cuando realmente se unen, porque esto fue realmente
2: producto de la unión,
1: ¿no?
2: Sí.
1: Y eso llevó a que Adriana García llegase a rectora y
2: Ana Sisti de vice.
0: Y la Sisti.
1: Bueno, que en algún momento también la vamos a invitar acá al programa. Así que...
0: Sí, porque han hecho un recorrido largo. Recordemos que García estuvo en la anterior elección, que parece que tuvo alguna trampita porque no reconocieron los votos en blanco. Entonces, bueno, esas cosas que tienen los números.
2: Y además vienen de una organización de muchos años que se empezaron a juntar mujeres, porque es la primera vez, recordemos, que las autoridades máximas de la Universidad Nacional de Cuyo son 2 mujeres.
0: Así es.
2: Y se llamaba Mujeres Universitarias y a partir de allí comenzaron a andar juntas y a estudiar y a programar y a unirse y a unir
0: y a laburar, porque hay que laburar muchísimo en esto.
2: Además, felicitaciones a ellas y a todo el equipo que las acompañó.
0: Recordemos que esto es política, porque hubo elecciones. Las universidades públicas, por lo menos en nuestra provincia, son absolutamente democráticas. Y bueno,
3: no siempre lo fueron.
0: Esto se cambió, ya estuvo tu hermana Lili hablándonos de eso.
2: Sí.
3: Con el rector Somoza.
2: Con Somoza con se Somoza, cambió el sistema de elección directo, digamos.
0: Claro, alumnos, profesores, personal de apoyo, exalumnos, jubilados, todos votando para elegir las autoridades de la UNCuyo. Esta vez, pues, le tocó a estas 2 chicas, sí, mujeres, que son re jóvenes, están bárbaras, tienen muchísimo por hacer. Espero que salgan tan jóvenes como entraron.
1: Bueno, ayer también hubo tertulias de Judipem, uh-huh. y esta vez con la exposición de Ariel Robert como invitado. Y bueno, hay que felicitar a los compañeros que están en esa tarea de organizar cada una vez por mes, ¿no es cierto?, las tertulias, que realmente son muy convocantes.
0: Son muy convocantes porque se puede participar. Por eso se llama tertulia.
2: Sí.
0: Es decir, hay alguien que habla sobre un tema, en este caso Ariel, Robert, y luego se puede intercambiar. Es lindo, es una charla, es más o menos como este programa, pero bien.
2: Sí, hablando de participación y de intercambios, quiero contarles que el grupo de estudios e investigación de Juvipen está organizando para dentro de un tiempito, quizá a fines de agosto, por
0: cuando
2: ahí.
0: Cuando pasen las vacaciones de invierno.
2: Claro, después de las vacaciones de invierno, un encuentro para ver y debatir un documental que guionó y dirigió Camilo Gómez Montero, que se titula Lago Escondido, Soberanía en Juego. Es importante que va destacar que va el director ha prometido la participación. Así que va a haber debate, ya le iremos adelantando, esto es solo un titular, iremos adelantando cuándo y dónde será.
0: Claro,
2: en eso está Juvipen.
0: Tenemos que invitar, tienen que invitar quien organiza al director, bueno, todo eso lleva un tiempo, hay que pagar el hotel, la estadía en algún espacio nuestro o de quien organiza. Y vamos a tratarlo muy bien porque hay que tener coraje para hacer este tipo de documental.
2: Y además sin ningún tipo de subsidio lo ha hecho a pulmón y remando y en el sitio y yendo a la...
0: Claro, horas y horas de
2: mucho,
0: filmación.
2: Mucho, mucho. Y bueno, por eso mismo es que Juvipen el equipo ha decidido hacerlo en forma gratuita y para eso, bueno, vamos a necesitar un lugar donde poder... donde se pueda proyectar este documental. No ha salido...
0: No ha sido expuesto.
2: No ha sido expuesto ni tiene posibilidades. El director expresa justamente que no quiere que vaya a salas comerciales, sino a lugares donde la gente realmente lo pueda... aprovechar y difundir.
0: Recordemos que Lago Escondido fue ese lugar tan caro a donde fueron invitados jueces de la nación a pasar unos días pagados por Clarín, aunque ellos trataron de inventar algunas facturas truchas para garantizar que lo habían pagado ellos, pero no, se los había pagado Clarín. Jueces que en este momento están definiendo casos en contra, por ejemplo, de Cristina o en contra del caso Cuadernos, que también incluye a Cristina. Qué raro, ¿no? Siempre está Cristina en todos los casos. Sí. Me llama la atención.
3: ¿Te llama la atención? No.
0: Ya venimos. Bueno, estos tipos son los que tienen que decidir el caso de Macri con el correo.
2: Y eso
0: nunca
2: demora.
0: Se decide. Sí, eso.
2: Eso está demorado.
0: Bueno, hay muchas cosas que deciden estos jueces que fueron invitados a Lago Escondidos, pagados por Clarín, y parece que la justicia no ha metido mano en eso, porque son ellos mismos los que tienen
3: verbo,
0: que definir.
3: Hay un verbo, se llama cajonear.
2: De la primera conjugación.
0: Es argentino ese verbo, ¿no?
3: No sé, no, yo me imagino que también.
2: Cajonear.
1: Desde hace mucho tiempo.
2: Sí. Que nunca tengamos que decir nosotros cajoneamos.
1: Quiero hacer un reconocimiento a una compañera de Juvipen, María Rosa Guay, la querida Marro.
2: Marro.
1: Porque realizó un trabajo muy, muy lindo.
0: Lástima que no tengamos streaming.
1: Respecto de las vejeces, la violencia en las vejeces. Esto trae, por supuesto, porque el día 15 de junio fue el Día Mundial de Toma de Conciencia del Abuso y Maltrato en la Vejez. Y el trabajo que hizo fue maravilloso y tenemos que trabajar para difundir más ese trabajo que hizo.
0: Lo estamos pensando. Exactamente. ¿Cómo hacer para que llegue a todos? Porque, bueno, Jubipen no tiene, digamos, un presupuesto que pueda imprimir esas hermosas imágenes. Y tienen que ser bien impresas para que se entienda. Pero ya vamos a arreglarlo.
2: Que vaya paradoja, ¿no? Porque Marro ha hecho esto, este trabajo, que es una impresión en color, con ayuda de la inteligencia artificial.
0: Claro.
2: Y una de las cuestiones que siempre se suelen decir por ahí, que los viejos no tenemos que usarlo, que no tenemos capacidad, que no estamos entrenados, que no tenemos no sé qué, neuronas.
0: No tenemos cabeza.
2: Y ella lo hizo con esto.
0: Claro, y Marro es de Jubipen y
2: es vieja.
3: Pero yo no tengo la inteligencia de la Marro.
2: No, bueno, es
3: no
2: otra cosa.
3: No esperen de mí.
0: Bueno, entonces use el artificial.
2: Felicitaciones, Marro, un abrazo muy grande desde acá.
0: Fuerte, muy buen laburo, che.
1: Bueno, Sonia, ¿qué tenemos para hoy?
0: ¿Qué inventó la Sonia Asensio?
3: ¿Vos te imaginaste? Digamos que nosotros venimos desde el año pasado ya pensando cómo articular lo viejo con lo nuevo, ¿no? Es decir, como Lili siempre insiste, y muy bien, de que nosotros damos la mirada nuestra, pero sobre todos los temas, no solamente sobre lo viejo. Porque si no sería bastante aburrido para mucha gente de que me están hablando. Y entonces pensamos también en empezar a escuchar a la gente joven, ¿no? Y bueno, de eso se trata, de... A ver...
0: ¿Qué trabajo es escuchar a los jóvenes?
3: Sí, usted lo va a ver ahora. Va a escuchar y va a darse... Nos vamos a dar cuenta... de que así como nosotros, bueno, yo no quiero traducir, pero la verdad es esa. Nos parece que todo lo difícil nos toca a nosotros, y no.
0: ¿Qué le preguntamos a los jóvenes?
3: Bueno, ahora va a aparecer, le vamos a pedir a Malena que vaya alargando la primera grabación, Malena. ¿Sí? Dale.
4: Mirá, acá... no es una entrevista con nombre y apellidos. Queremos testimonios anónimos. Vos de acá, en la plaza y en la ronda, no tenés nada de anónimo. Pero bueno, te hago la pregunta. ¿Cómo te imaginás vos tu vejez o vos viejo?
5: Bueno, la verdad es que me cuesta imaginarlo. Tiendo a imaginar una vejez difícil. Yo tengo 43 años. No he querido tener hijos y además como veo la situación de mis mayores, de la gente que en este momento está luchando por la jubilación, la verdad que veo un futuro muy difícil y creo que el problema es poder pensar de otra manera la vejez y la muerte, es poder pensar de otra manera la manera de terminar con la vida. Y creo que la ronda de jubilados nos da una enseñanza muy fuerte, porque quienes van adelante son bueno, quienes van adelante en realidad en este trayecto. Entonces, bueno, para mí eso es una inspiración enorme, pero la verdad es que me deprimo bastante cuando pienso en mi vejez, y me deprimo bastante porque he visto mis mayores, algunos de mis mayores en lo que son geriátricos, pero que en muchos casos llegan a ser depósitos de personas. Entonces yo creo que tenemos que luchar contra eso, y creo que necesitamos luchar por una muerte digna y por una vejez digna. Eso es lo que siento y lo que pienso.
4: Muchísimas gracias. Mira, la pregunta, la respuesta sería anónima, así que vos estás totalmente libre.
5: Perfecto.
4: Y la pregunta nuestra es, ¿cómo te imaginás vos de vieja, de más grande? ¿Qué expectativas tenés? ¿Qué te gustaría? ¿A qué le tenés miedo? No sé, lo que sea.
6: Y yo de grande me imagino...
4: Lo que acabas de decir es muy, muy bueno.
6: No, que creo que es una de las problemáticas de nuestras generaciones, digo, no propia de nuestra generación, sino del contexto actual, es que nos cuesta mucho proyectarnos, que, porque es muy difícil uno proyectarse, ya sea laboralmente, ya sea el tema de justamente, la gente por ahí habla de, ay, ¿por qué nadie quiere tener hijos ahora? Y porque no podés proyectar nada económicamente, el campo laboral está, digo, no, la gente no consigue trabajo. Entonces es muy complicado proyectarse una, por lo tanto tampoco hay una respuesta tan concreta en cuanto a por ahí la pregunta de antes que era ¿qué quieres ser cuando seas grande? Y la verdad que no sé lo que pueda y lo que me permite el contexto.
3: Y ser viejo peor.
6: Claro, o sea, está complicado.
3: Gracias, muchísimas gracias. Bueno, ¿vieron? Y esto, nosotros tenemos que mirar ese espejo de la gente joven que está en no saber cómo viene. Porque conversábamos, por ejemplo, qué distinto que nosotros crecimos con ciertas certidumbres.
0: Sí.
3: No todas eran elegidas por nosotros.
2: No.
3: Había que casarse, había que tener hijos. Pero
0: había que militar.
3: No, bueno, eso no necesariamente, será algunos sí, otros no.
0: Pero a veces fue como un mandato en cierta época, bueno, ¿viste? Porque sí. La década de los 60 y de los 70 nos cruzó un poco.
3: Sí, ajustarse a las modas, los pantalones anchos y de pincha.
0: Y los hot pants.
3: ¡Oh!
0: Se me cayó el DNI y hice un pozo.
3: Somos varios. Bueno, pero digo, había mucha certeza. Si uno estudiaba, conseguía trabajo.
2: No, y además los mayores se encargaban y luchaban y se privaban de muchas cosas para que las generaciones que seguían pudieran estudiar. En
3: sí.
2: El caso nuestro, mío y de mi hermana, fuimos la primera generación de la familia materna y paterna en poder acceder a estudios universitarios con un sacrificio enorme de los viejos para que podamos hacerlo.
0: ¿No les parece que antes era más fácil comer que ahora?
3: Sí.
0: Como
3: sí.
0: Que la comida era... donde comen cuatro, comen cinco, decían
3: sí.
0: Ahora. Ahora no come ni uno a veces. Entonces era como que había... No había un capitalismo tan sanguinario
2: no,
0: como...
2: Claro.
3: No había tantas marcas de ropa ni de... tentaciones. He visto en lugares donde he trabajado, barrios urbanos marginales, donde realmente hay poca plata, pero culturalmente hay ciertas bebidas que no faltan en la mesa.
2: Sí, o zapatillas.
3: Y que no son alimentos.
2: Sí, o zapatillas de determinada
3: sí.
2: Marca.
3: Uh-huh. Sí, es decir, el tema de la presión publicitaria sobre marcas, nosotros teníamos todos las mismas zapatillas a flecha, el
0: sí.
3: Mismo vaquero.
0: No, y eran no había, argentinas.
3: Sí, también.
0: Uh-huh.
3: Y si tenías un trabajo y en ese trabajo eras bueno, te ibas a jubilar en ese trabajo.
0: Claro.
3: Tenías la posibilidad.
0: Uh-huh.
3: ¿Sí? Entonces,
0: bueno, esa visión cambió muchísimo.
3: Claro.
0: Ya. Obviamente que tenía que cambiar porque aparecieron otras marcas y ya había distintas empresas, aparecieron otras actividades, apareció la tele, apareció la computadora, bueno, todo tuvo que cambiar.
3: La globalización.
0: Eso fue.
3: Las palabras en inglés.
0: Eso fue despuesito.
3: Sí, ¿ves? Se fue dando, como viste, despacito y de pronto está instalado.
0: ¿Tiene más jóvenes?
3: Sí, señores. Sí, podemos seguir.
7: Bueno, yo me imagino de grande viviendo en Mendoza con mucha salud. Me imagino viviendo en una casa que construimos con mi pareja y recibiendo gente de muchas partes del mundo que vienen a querer aprender las cosas que sé sobre dirección de actores y sobre dirección. Y haciendo eso como residencias en casa, recibiendo a gente a estar ahí. Me imagino con el pelo muy largo y blanco. Esas son las imágenes que tengo sobre mi vejez.
8: No.
9: ¿Sabes lo que dije?
3: Totalmente anónimo. Es
4: Así que sos libre de decir lo que quieras.
8: No, en realidad yo, ¿cómo me veo en la vejez? En la parte económica ahora está un poco difícil por el tema de los aportes a nivel país, yo, a nivel laboral, mis empleadores no me hacen aportes y bueno, y se me hace difícil también pagar un monotributo, que lo tengo pensado hacer ya para el año que viene, tengo otros objetivos, otro tipo de empleo, por así decirlo, un autoempleo, un emprendimiento quiero llevar a cabo. Y sobre todo quiero tener más libertad, eso es lo que yo quiero para mi vejez, tener la libertad de estar más con mis hijos y si tengo nietos, con mis nietos, porque de acá a 30 años yo voy a tener 67 años, o sea, creo que nietos iré a tener, o no, pero bueno, no, por lo menos disfrutar lo que más se pueda con mis hijos. Es más, lo que estoy buscando ahora es justamente tiempo, libertad, lo que yo necesito es libertad para estar más con ellos y con la familia, que es lo que más me interesa. Qué sé yo, yo por ahí lo veo difícil, por ahí hay días oscuros, días grises, días más claros, pero bueno, trato de hacerlo todo lo posible para tener esa libertad y para llegar a la vejez disfrutando en todo sentido, con amigos, con familia, con todo lo que más se pueda, y tener una vejez digna, que es lo que claro, creo que apuntamos todos.
4: Sí, que para vos el disfrute es tener una vida digna.
8: Es que la vida es digna, en realidad es estar tranquilo, no solo económicamente, sino afectivamente, llegar con esos amigos, viste, que si son pocos, que estén, tratar de tener los menos dolores posibles. Vamos a pasar por dolores, ¿cierto?, del alma, o sea, van a ir perdiendo también amigos y familiares en el camino, eso es duro. Y dolores físicos también, que viste que yo trabajo con abuelos y hago hincapié en el ejercicio, en la movilidad, en el fortalecimiento, para que todos leemos lo mejor y lo más derechito posible caminando y autoválidos. Eso es lo más importante, que el adulto mayor no se sienta que no es capaz, porque es capaz hasta los 90, 95, todo se aprende. Es así.
4: Gracias.
8: No, de nada.
4: Hola, te quería preguntar, ¿qué te parece, cómo serás vos de viejita?
9: Yo no sé, porque, bueno, no se sabe el pasado, ¿entendés?
4: ¿No te imaginas nada?
9: No me imagino nada, pero sé que voy a ser como vos, porque somos familiares y a veces los familiares son parecidos porque tienen la misma sangre. Eso.
0: ¿Familiar de quién?
2: De alguien.
0: Ah.
1: Bueno, contanos.
2: Yo quisiera preguntarles, Sonia, vos que estuviste con la gente, más o menos entre qué edades son nuestros invitados de hoy, porque son nuestros invitados de hoy, aunque no estén acá sentados, porque no cabríamos todos.
3: Bueno, la niña que acaba de hablar cumple ahora 9 años.
2: Bien.
3: Después está la Agustina. Hoy dijimos que iba a
2: que
3: ser
2: que no íbamos a decir los nombres.
0: No, bueno, pero los nombres se pueden decir, sí. Los apellidos son los difíciles.
3: Los que te escrachan.
0: Claro.
3: Bueno, 21, dijo ella, y a partir de ahí hay, digamos, de la edad, claro, 30 y pico.
2: Sí.
3: Y el primer testimonio dijo 43 años.
2: Sí.
3: Y yo creo que debe ser el más grandes de los que tenemos. Sí,
0: hay un acento colombiano por
2: sí,
0: ahí.
2: Sí, sí, sí, es una persona que vive acá hace unos 4 o 5 años, 4 años, y cuando hablaba y relataba lo que decía, quiero tener salud, vi en la producción que hizo Marro, una de las imágenes es una cola interminable de viejos, porque todos son cabecitas blancas, muy abrigados en la puerta de OSEP y PAMI, que tienen las persianas cerradas. Oh. Y una señora que conversa con la persona que está adelante y que le dice, hace 6 horas que espero, se me va. Y el señor que está delante de ella le dice, se me va la vida esperando. Y
0: es tremendo.
2: Salud.
0: Es tremendo eso porque, bueno, esto tiene que ver con Marro White, que hizo imágenes con inteligencia artificial refiriéndose o retratando la realidad de los viejos y las viejas que tienen que ir a PAMI o a OSEP, donde son en general maltratados.
2: Una forma de maltrato. Bueno, y este primer audio hablaba un poco de salud, pero también hablaba de una cuestión que a mí me llamó la atención, ella siendo extranjera, de tener una casa donde albergar a gente.
0: Hacer clínicas.
2: Claro, hacer qué clínicas. Ella se dedica al arte y tiene 43 años, como vos dijiste, Sonia, 42 años. Y me pareció muy, muy valiosa esta cuestión de la solidaridad a la vejez.
0: Claro,
2: ella
0: tener
2: se
0: esa
2: imagina
0: casa
2: solidaria, abierta para los demás.
0: Y que vayan viniendo a mi casa. Bien, es muy hermoso poder escuchar a jóvenes refiriéndose a su visión de la vejez. Pero también es un poco triste, ¿no? Porque
3: es la realidad.
0: Estamos viendo que la realidad, por ejemplo, aquel que dijo que no le hacen los aportes jubilatorios, entonces, ¿qué jubilación va a cobrar?
3: Pero también intenta ponderar al viejo que diciendo que pueden, que pueden, porque hay muchos que dicen ya no puedo. Y yo que trabajo con viejos, veo incentivo que para que generar autonomía. ¿Sí?
2: Qué bueno es.
3: ¿Hay más grabaciones, Male?
10: ¿Cómo te llamás?
11: Leandro.
10: ¿Cuántos años tenés?
11: 16.
10: Bien. ¿Cómo te imaginas de viejo?
11: Yo me imagino en una casa con un tallercito haciendo lo que me gusta, que es la mecánica. Y poder hacer mecánica como oficio y a la vez como algo para mi bienestar y como para divertirme conmigo, con mis amigos, y poder hacer proyectos de restauraciones de autos.
10: ¿Pensás que esta situación en la que están los viejos y las viejas en este momento te van a facilitar ese sueño?
11: No, verdaderamente no, porque la economía y lo que el sueldo que se le da a los jubilados, que es la jubilación, no es óptima para las situaciones que estamos hoy en día viviendo.
10: ¿Lo notás en la calle? ¿Notás cómo los viejos, digamos, están viviendo? ¿Lo notás en tu familia, en los viejos de tu familia?
11: Sí, sí, lo noto y veo todo lo que pasa, jubilados que no tienen ni siquiera para poder comprar sus medicaciones, ya que el sueldo, la jubilación que tienen es precaria, y no se les da ayuda ni en el Estado ni monetariamente, no se les da la ayuda que se les debería de dar para poder para alcanzar económicamente un sueldo básico.
12: Bueno, yo me imagino en la vejez estando lúcido hasta el final, hasta mi último día. Porque, como decía el indio, le temo más a la decrepitud que a la muerte. Así que, por más de que no llegue a tan viejo, me veo estando lúcido hasta el último día.
13: Hola, ¿cómo están? Yo ahora tengo 25 años y a mi vejez creo que me imagino, ojalá, que feliz por lo que he hecho durante toda mi vida. Hoy por hoy cuesta un poco imaginarme jubilada por cómo están las cosas y porque queda mucho tiempo para ese momento y la verdad que bueno, cuesta imaginárselo y cuesta imaginarse poder llegar a jubilarse en algún momento, hoy por hoy. Y nada, y ojalá que rodeada...

0: en comer al mismo tiempo porque estábamos muy concentrados en las voces de esta gente tan joven.
1: Sí, aparte estaba también analizando el tema de que hay una visión muy distinta de la nuestra al respecto. Sí, hablan de la jubilación, pero nunca pueden tener esa concreta visión de lo que está pasando. Y eso nos enseña, a quienes somos viejos y viejas, que no podemos pedir que comprendan todo lo que nos está pasando, porque no pueden estar en el lugar. Les falta vivir todavía muchísimo. Pero saben que quienes laburan, sobre todo, porque ahí hay un pibe de 14 que piensa en su tallercito cuando sea viejo. En ningún momento se le cruza el tema de que si va a poder tener para morfar. Él piensa como que imagina tener un tallercito cuando sea viejo y ahí reunirse con los amigos, tal vez a tomar fernet con coca, qué sé yo.
0: Mire, Miriam, esto es una infidencia, pero cuando yo era chiquita y pasaban en la tele los supersónicos, el futuro eran los autos voladores.
1: Sí, qué lindo.
0: Bueno, los autos voladores no llegaron nunca, pero llegó Internet.
1: Y volamos. Por los aires.
0: No hay manera de imaginar cómo será.
1: Sí, sí. Sabíamos que Bonanza era así porque había pasado, pero lo que venía no lo podíamos adivinar.

0: porque luchamos por ella. Porque la conseguimos.
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0: El miedo. Eduardo Galeano. Una mañana nos regalaron un conejo de indias. Llegó a casa enjaulado. Al mediodía le abrí la puerta de la jaula. Volví a casa al anochecer y lo encontré tal como lo había dejado, jaula adentro, pegado a los barrotes, temblando del susto de la libertad.

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1: Bueno, hace bastante que no leo cuentos y hoy tocó uno. Voy a leer un cuento de Roberto Fontana Rosa, nuestro querido negro rosarino, que se titula Viejo con árbol y dice así. A un costado de la cancha había yuyales y más allá el terraplén del ferrocarril. Al otro costado, un descampado y un árbol bastante miserable. Después estaban las otras dos canchas, la chica y la principal, y ahí, debajo de ese árbol, solía ubicarse el viejo. Había aparecido unos cuantos partidos atrás, casi al comienzo del campeonato, con su gorra, la campera gris, la camisa blanca cerrada hasta el cuello y la radio portátil en la mano. Jubilado seguramente, no tendría nada que hacer los sábados por la tarde y se acercaba al complejo para ver los partidos de la liga. Los muchachos del equipo primero pensaron que sería casualidad, pero al tercer sábado en que lo vieron junto al lateral, ya pasaron a considerarlo hinchada propia. Porque el viejo bien podría ir a ver los otros partidos que se jugaban a la misma hora en las canchas de al lado, pero se quedaba ahí, debajo del árbol, siguiéndolos a ellos. Era el único hincha legítimo que tenían, al margen de algunos pibes chiquitos, el hijo de Norberto, los dos de Gaona, el sobrino del Mosca, pero era el único que desembarcaba en el predio con las mayores y corrían a meterse entre los cañaverales apenas bajaban de los autos. ¡Ojo con la vía!, le alertaba siempre Jorge mientras se cambiaban. ¡No pasan trenes!, lo tranquilizaba el Norberto. Y era verdad, o pasaba uno cada muerte de obispo, lentamente y metiendo mucho ruido. ¡Ey! ¿No vino la hinchada?, ya preguntaban todos cuando llegaban buscando al viejo. ¿No vino la barra brava? Y se reían. Pero el viejo no faltaba desde hacía varios sábados, firme debajo del árbol, casi elegante, con un cierto refinamiento en su postura erguida, la mano derecha en alto sosteniendo la radio minúscula como quien sostiene un ramo de flores. Nadie lo conocía, no era amigo de ninguno de los muchachos. Alguno bromeó diciendo, la vieja no lo debe soportar en la casa y lo manda para acá. Otro dijo, por ahí es amigo del referee. Pero sabían que el viejo hinchaba para ellos de alguna manera, moderadamente, porque lo habían visto aplaudir un par de partidos atrás cuando le ganaron a Olimpia Seniors. Y ahí, debajo del árbol, fue a tirarse el soda cuando decidió dejarle su lugar al Eduardo, que estaba de suplente, al sentir que no daba más por el calor. Era en verano y ese horario para jugar era una locura. Casi las 3 de la tarde, y el viejo ahí, fiel, a unos metros mirando el partido. Cuando Eduardo entró a la cancha, casi a desgano, aprovechando para desperezarse, cuando levantó el brazo pidiéndole permiso al referí, el soda se derrumbó a la sombra del arbolito y quedó bastante cerca del viejo, como nunca lo había estado y nunca había cruzado jamás una palabra con nadie del equipo. El soda supo apreciar entonces que tendría unos 60, 70 años. Era flaquito, bastante alto, pulcro y con sombra de barba. Escuchaba la radio con un auricular y en la otra mano sostenía un cigarrillo con plácida distensión. ¿Está escuchando a Central Córdoba, maestro?, medio le gritó el sorda cuando recuperó el aliento, pero siempre recostado en el piso. El viejo giró para mirarlo, negó con la cabeza y se quitó el auricular de la oreja. No, le dijo, y pareció que la cosa quedaba ahí. El viejo volvió a mirar el partido, que estaba áspero y empatado. Música, le dijo, después mirándolo de nuevo al soda. ¿Algún tanguito? No, un concierto. Hay un buen programa de música clásica a esta hora. El Soda frunció el entrecejo. Ya tenía una buena anécdota para contarle a los muchachos y la cosa venía lo suficientemente interesante como para poder continuarla. Se levantó resoplando, se bajó las medias y caminó despacio hasta pararse al lado del viejo. Pero le gusta el fútbol a usted, por lo que veo. El viejo aprobó enérgicamente con la cabeza sin dejar de mirar el curso de la pelota que iba y venía por el aire rabiosa. Sí, lo he jugado y además está muy emparentado con el arte, dictaminó el viejo después, muy emparentado. El Soda lo miró curioso. Sabía que seguiría hablando y esperó. «Mire usted nuestro arquero», le dijo el viejo, y señaló a De León, que estudiaba el partido desde su arco, con las manos en la cintura, todo un costado de la camiseta cubierto de tierra. «Mire la continuidad de la nariz con la frente, la expansión pectoral, la curvatura de los muslos, la tensión en los dorsales, como para que...» Y se quedó un momento en silencio como para que el Soda apreciara aquello que él le mostraba. Y le dijo, bueno, eso es la escultura. El Soda adelantó la mandíbula y osciló levemente la cabeza, probando, pero dubitativamente. Vea usted, dijo el viejo y señaló ahora el arco contrario al que estaba por llegar un córner. Mire el relumbrón intenso de las camisetas nuestras, amarillo, cadmio y una veladura naranja por el sudor. Mire el contraste con el azul de Prusia de las camisetas rivales, el casi violeta que asume también ese azul con la transpiración. Mire los vivos blancos como trazos alocados. Las manchas ágiles, ocres, pardas y sepias y siena de los muslos. Vivaces, dignas de un cuadro de Bacon. Entrecierre los ojos, aprécielo así. Bueno, eso es la pintura. El Soda aún estaba con los ojos entrecerrados cuando el viejo dijo, observe usted esa carrera intensa desde el delantero de ellos y el cuatro nuestro. El salto al unísono. El giro en el aire, la voltereta clásica, el braceo amplio en busca del equilibrio. Bueno, eso es la danza. El Soda procuraba estimular sus sentidos, pero solo veía que los rivales se venían con todo, porfiados, y que la pelota no se alejaba del área defendida por De León. Y escuche usted, le acicateó el viejo, curvando con una mano el pabellón de la misma oreja donde había tenido el auricular de la radio y entusiasmado tal vez al encontrar por fin un interlocutor válido. Escuche la percusión grave de la pelota cuando la bota contra el piso, el chasquido de la suela de los botines sobre el césped, el fuelle quedo de la respiración agitada, el coro desparejo de los gritos, las órdenes, los alertas, los insultos de los muchachos y el pitazo agudo del referí. Bueno, eso es la música. El Soda probó con la cabeza. Los muchachos no iban a creerle cuando él les contara aquella charla insólita con el viejo, luego del partido, si es que les quedaba algo de ánimo porque la derrota se cernía sobre ello como una ave oscura e implacable. Y el viejo señaló, y vea usted a ese delantero. Lo dijo casi metiéndose en la cancha, algo un poco más alterado. Ese delantero de ellos que se revuelca por el suelo como si lo hubiese picado una tarántula, mesándose exageradamente los cabellos, distorsionando el rostro, bramando de dolor, reclamando histriónicamente justicia. Bueno, eso es el teatro. El Soda se tomó la cabeza. ¿Qué cobró? Balbució indignado. ¿Cobró penal? Abrió los ojos el viejo incrédulo. Dio un paso al frente, metiéndose apenas en la cancha. ¿Qué cobrás? Gritó después desaforado él también. ¿Qué cobrás? Referí la reputísima madre que te parió. El Soda lo miró atónito. Ante el grito del viejo parecía haber olvidado repentinamente del penal injusto, de la derrota inminente y del mismo calor. El viejo estaba lívido mirando al área, pero enseguida se volvió hacia el soda tratando de recomponerse, y algo confuso e incómodo. ¿Y eso? Se atrevió a preguntarle al el soda señalándolo. ¿Y eso? Vaciló el viejo tocándose levemente la gorra. Eso es el fútbol.

0: La dignidad los
1: Se nos mezclaron los temas, pero Papo es lo más grande que hay. Además de su como vieja, mi, ¿eh?
2: Como mire, su vieja.
3: Yo creo que todo el programa este es una linda mezcla. Porque hemos traído a los jóvenes en un programa de adultos mayores para hablar del maltrato que sufrimos los adultos mayores. Es decir, ¿qué tendrá que ver una cosa con la otra?
1: ¿Qué tendrá que ver Papo con las pancartas que llevaba la vieja a la plaza?
3: No,
1: y todo tiene que ver con todo, chiques.
3: El cuento de la Lili, que Fontana Rosa te lo está demostrando, ¿no? Es decir,
1: que el fútbol es arte.
3: Sí, señor.
1: Aunque les cueste mucho a quienes por ahí no lo ven, el fútbol es como la vida. Vos haces un gol, estás re feliz y te hacen un gol y estás re infeliz. Porque así pasa en la vida. Pasás de una tristeza a una alegría y no todo es eterno. Y el fútbol es prácticamente ese esquema que te marca que vas y venís y vas y siempre tenés oportunidades. Podés ganar, podés perder, pero siempre hay otro partido adelante.
3: Bueno, hablando de oportunidades, esperemos que haya una construcción para que estos jóvenes tengan oportunidades de lo que ellos elijan.
1: Sí. Debemos armar esa construcción, pero estamos nosotras y nosotros en las rondas, no solamente en Mendoza, en las distintas partes de Mendoza, sino en todo el país, precisamente para decirle a la gente joven, che, fíjense que si sigue esta situación, ustedes no van a cobrar jubilación. Por eso es que algunos de nuestros, digamos, pibes y pibas que estuvieron hablando, más o menos se dan cuenta de eso porque son laburantes.
3: Exactamente.
1: ¿Tenemos otro joven?
4: Yo quiero mencionar algo. Perdón. Quiero mencionar algo que es importante porque todos y todas sabemos lo que sucedió en Venezuela, algo tan terrible como ese terremoto tan grande. Y hay una campaña solidaria acá en Mendoza, se denomina Mendoza se une para ayudar a Venezuela. Hay un centro de acopio, Lauris Fernández Estudio, en la calle España 917. Se necesitan medicamentos, alimentos no perecederos, artículos de higiene personal, ropa y manta.
2: ¿Podés repetir la dirección, por favor?
4: En la calle España 917. La recolección es hasta mañana, hasta el domingo 28 del 6. ¿Ah? Así que, bueno, los que puedan y tengan oportunidad de aportar, se pueden llevar sus donaciones a ese domicilio.
1: Por si fuera poco, ¿no? Lo que le está pasando a Venezuela políticamente con el gran imperio avasallando y deteniendo, no deteniendo, se puede decir, que arrebatándole a su presidente y a la primera dama este movimiento telúrico que fue tremendo, el más fuerte de la historia.
4: Y para,
1: porque fueron dos, además.
4: Una zona que no es sísmica.
2: Claro.
4: O sea que no estaban preparados para este tipo de eventos. No
2: tienen edificación
1: anticipada. A lo mejor sí hay alguna falla que no pudieron. Uh-huh. Bueno, fallas hay muchas, digo en la tierra que no se pudo
2: prever.
1: Establecer. En realidad se habla de los pozos petroleros, bla, bla, bla. A mí me gustaría tener un poco de...
3: Sí, no hablemos de runrunes que vienen así.
1: No. Porque me parece que científicamente no están...
3: Y nosotros somos muy científicas. ¿No es cierto? Muy científicos.
1: Científicamente nos metemos la torta en la boca al mismo tiempo.
3: A mí me encantan los enredos. No sé ustedes.
1: Yo estoy enredada, siempre.
3: Pero... Por eso nos aguantan en esta radio, te voy a decir. Y de paso podemos decir que esta radio, La Mosquitera, está con una venta de... de números, de rifa, y el premio son 5 kilos de asado. ¿Ustedes se imaginan eso?
1: 5 kilos de asado, podemos comer, acuérdense que es con vino y fernet.
3: No, fernet te lo regalo, pero...
1: Bueno, ojalá que se saque el fernet, yo recibo cualquier cosa. No cualquier cosa, fernet. Pero está bueno eso. Lo que pasa es que no sabemos decirle a quienes nos escuchan a dónde conseguir los números.
3: Bueno, que se pongan en contacto con gente de La Mosquitera. De la nosotros nos están quedando dos números para...
1: Dos o tres,
3: porque hay otro de la planilla anterior.
2: Pero bien.
3: El 146 no lo hemos podido vender.
1: No me diga.
2: O sea que se pueden comunicar con nosotros.
4: El sorteo es el...
3: el viernes próximo.
4: El próximo viernes, bueno. Uh-huh.
1: 5 kilos de asado serían como 10 comensales.
3: Un montón.
1: Podríamos celebrar un buen cumpleaños.
4: Bueno, chicas, estamos llegando al final.
3: No hay mensajes.
4: Mensajes no han llegado, por eso no lo
1: No bueno. nos han enviado un mensaje.
3: Porque están absortos.
1: No, porque están vagos, además. No, pero me gusta más lo de usted. ¿Podemos despedirnos con un mensaje? Nos despedimos
3: sí,
1: entre
3: tenemos
1: nosotros.
3: dos voces y música. Gracias, bien. Malena. Muchísimas gracias por tu paciencia.
1: Por acompañarnos. Y
2: hasta el próximo sábado.
1: Por supuesto, vamos a estar el sábado. Vaya a saber con qué tema.
3: Adiós.
0: Yo la vejez la deseo con compañía de toda la gente que me ha acompañado durante toda la vida que he construido, y también deseo tener bienestar económico para no pasar estrés. Pero también para mí es importante ser realista y entender que día a día voy construyendo mi camino hacia ese momento y ver que todo lo construido durante los días que voy viviendo, tanto en mi vida laboral como en mi vida social, es pensar para el bienestar de esa vejez.
5: Soy toda oídos. ¿Cómo te imaginas tu vejez?
6: Bueno, mi vejez principalmente me la imagino rodeada de mis hijos. Espero, tal vez, lo que ellos quieran, tal vez rodeada de nietos, si no es así. Pero tenerlos a ellos sanos, estar yo vital, poder darme algún gusto, viajar, pasear, estar... junto a la familia, con salud. Lo más importante es tener salud y poder acompañar a mis hijos en su crecimiento y eso, más o menos en 30 años me veo así.

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11: ¿Papá cómo supo que es adoptado? ¿Se lo dijeron los abuelos?
12: Sí, claro.
11: Ayer la seña nos habló sobre las abuelas de Plaza de Mayo.
12: ¿Y qué les dijo?
11: Nada, que son señoras que buscan a sus nietos. Pero no dijo adoptados. Dijo apropiados. ¿Papá es adoptado o apropiado?
13: ¿No se les está haciendo un poquito tarde para ir al cole?
11: ¿Y si una de esas abuelas te está buscando, no te gustaría conocerla?
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15: El camino nunca tuvo fin.
16: Por eso siempre nos llamó.
15: El camino pide un fin.
16: Por eso se lo damos.
15: Somos el fin.
16: Por eso estamos en el camino.
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0: Señoras y señores, directamente desde Villa María, provincia de Córdoba, Argentina, llega la madre de los nadies, con sus venas abiertas y sus pechos descubiertos, con ustedes, Madre Chicha.
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Un día como el de hoy, pero distinto. 4 de mayo, que pudo ser de junio. Día de corazonadas y melates. Batallaba tu madre al lado de un ejército de orates. Henchida de valor y fortaleza, del brazo de mamá naturaleza, con la certeza que al llegar el alba, coronada sería triunfante y victoriosa, única reina y madre vencedora.

Corinto, Colombia. Lord.

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Caras, conchetas, miradas, berretas y hombres encajados en fiorucci. Oigo, dame, quiero y no te metas. ¿Te gustó el nuevo Bertolucci?

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Me pesa haber tomado de tu pan. Pero este pobre barro pensativo no es costra fermentada en tu costado. Tú no tienes Marías que se van. Dios mío, si tú hubieras sido hombre, hoy supieras ser Dios. Pero tú que estuviste siempre bien, no sientes nada de tu creación, y el hombre sí te sufre, el Dios es él. Hoy que en mis ojos brujos hay candelas como en un condenado, Dios mío, prenderás todas tus velas y jugaremos con el viejo dado. Tal vez, oh jugador, al dar la suerte del universo todo, surgirán las ojeras de la muerte como dos haces fúnebres de lodo. Dios mío, y esta noche sorda, oscura, ya no podrás jugar, porque la tierra es un dado roído y ya redondo a fuerza de rodar a la aventura, que no puede parar sino en un hueco, en el hueco de inmensa.

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0: Hay hombres que luchan un día y son buenos. Hay otros que luchan un año y son mejores. Hay quienes luchan muchos años y son muy buenos. Pero hay los que luchan toda la vida. Esos son los imprescindibles. Bertolt Brecht.
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0: passando un sciogù.
1: Pizzería, buenas tardes.
2: Sí, mira, te hablo de parte del doctor Álvarez.
1: Sí, decime.
2: Necesito que me vengan a conectar el gas.
1: Ah, sí, sí, él me llamó.
2: Yo soy la secretaria de él.
1: Bueno, yo te lo digo a vos de vuelta. Esto, donde están llamando ustedes, es una pizzería, ¿sí? Acá no hay nadie que haga ningún tipo de conexión de gas. Yo a él se lo expliqué y él no me entiende.
2: Mira, el doctor,
1: sí,
2: ¿sabes? Él la tiene intoxicado todo el tiempo.
1: Ajá.
2: ¿Cómo podemos hacer para que él tenga gas?
1: Mira, es que acá no hacemos conexiones de testigo, o sea, te lo digo de verdad. O acá nos quisieron hacer una joda a nosotros, o se equivocaron el número de volante, nada que ver.
2: Y lo que pasa es que hay mucha hambre.
1: ¿De ahí hacer un volante? Acá no hacemos conexiones de gas.
2: ¿Sabes lo que pasa? Que el doctor se tiene que bañar.
1: Pero yo te juro que no tengo nada que ver.
2: Pero no seas mala.
3: Pará, le toma uno.

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3: Dicen los que resisten.
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Podrás quedarte en casa, carnal. No vas a poder enchupar, sintonizar ni echarte para atrás. No podrás estar enganchado por la escuelita y lanzarte por las chelas en los comerciales, porque la revolución no se televisará. La revolución no será patrocinada por Xerox en cuatro partes sin comerciales. La revolución no te mostrará fotos de Fox sonando una trompeta, lidiando una carga por parte de López Obrador. Ahumada, el niño verde para escuchar discos de Molotov confiscados de un santuario de Tepito. La revolución no se televisará.

revolución no te quitará la que. La revolución no te hará 205 kilos menos, porque la revolución no se te limitará. No va a haber cortos de Bobby Larios y New York en su nuevo fitness Infonavit. El noticiero no podrá predecir 48 horas antes quién de los candidatos ganará las próximas elecciones. La revolución no se televisará. No va a haber cortos de policías abusando de su poder. No va a haber cortos de diputables enseñando cómo el diablo les trajo al mundo. No va a haber fotos de un familiar tuyo muerto en la frontera porque su gobierno le falló.

Brother, la academia, vida TV y otro rollo ya no van a ser tan relevantes. Y nadie le importará si ya le tronaron el ejote a la protagonista de la novela de las 8. Porque los mexicanos estarán en la calle buscando un mejor mañana. No va a haber cortos de niños de la calle flameados de Resis, ni de Marta Sagún de Fox sonándose la napia. La banda sonora no será compuesto por Memo Méndez Guión y cantado por Mijares de Ayer Estrella Tabán y Elefante. La revolución no regresará después de unos comerciales para apoyar el tema.

0: Ya vete a la batería, ¿no?
1: No, no quiero.
0: Ah, bueno.
1: Cálmate, carnal, cálmate. Bueno, esto se llama... Diles cómo se llama, hermano.
0: Esta rola se llama O Dennis, no la hagas de Tox en Wings, porque tu beats o no tu beats. That's a Woolworth. Es la primera lección gratuita. Por favor, todos, singing all together now, right? Papas.
1: Carnavales.
0: Potatoes.
1: A ver, repeat after me, please, repeat after me. O Dennis.
2: O Dennis.
1: One more time. O Dennis.
2: O Dennis.
1: No la hagas.
2: No la hagas.
1: De Tox. In wings.
2: In wings.
1: One more time. In wings.
0: In wings.
1: Okay, all right. I want to, 3, 4, 5, 6, 7. Y dice, a la one, a la two, a la one, two, three.

0: susurrado. Nomás que no la susurren muy, muy fuerte. No se vayan a manchar, por favor. Everybody.
1: Susurren más.
0: Vamos.

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0: 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Oh yeah, yeah.
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1: El camino nunca tuvo fin.
2: Por eso siempre nos llamó.
1: El camino pide un fin.
2: Por eso se lo damos.
1: Somos el fin.
2: Por eso estamos en el camino.
1: Poco importa lo que pase antes del fin.
2: Por eso es hoy en vez
1: de mañana. Ramiro Prost.

0: esta canción va para todos aquellos que quieren saber la vera historia del despachurramiento y acabose de las Indias, escrita por Bestial Díaz del Casquillo.
1: Venga de ahí, hermanos, esto se llama La Balona de la Conquista y dice: ¡No te rajes, Chicago!

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0: tierra del nopal éramos bien chingones.
1: ¿Quién dijo? ¿Quién?
2: No,
1: ah, está bien.
0: No por darles a...

Y como les venía diciendo, ¡ay, les va mi despedida! ¡Sacrifiquen corazones! ¡500 años de herida! ¡Viva México, cabrones!

0: 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Hay otros que luchan un año y son mejores. Hay quienes luchan muchos años y son muy buenos. Pero hay los que luchan toda la vida. Esos son los imprescindibles. Bertolt Brecht.
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7: ¡Va Sebastián Villago! ¡Gol! ¡Grítelo, hincha leproso! ¡Grítelo en Villa del Parque! ¡Grítelo! En cualquier rincón de la provincia de Mendoza, grítelo, leproso, grítelo, leprosa. ¡Hay campeón de Copa Argentina y es Independiente Rivadavia!
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Muchas veces, entre las innumerables frases que el idioma nos tiene preparados para hacernos descansar, decimos que el mundo es un pañuelo. Argentina es un pañuelo. Y sin que eso deje de significar la satisfacción de un encuentro casual, en la ironía de un lugar multitudinario, hay una acepción única del pañuelo que lo hace singular e intransferible. Es el que vemos que recubre la cabeza de las mujeres argentinas que se pusieron a la cabeza de una lucha que nunca cesa.

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Combatiste injusticia y desamor con resistencia.

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0: por más juicios y castigo para todos los genocidas militares y civiles que siguen caminando por nuestras calles.
1: Algunas veces mejor no preguntar, por una vez que algo sale bien. Si todo empieza y todo tiene un final, hay que pensar que la tristeza también se va.